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0: Hushi, the beat maker.
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0: 14 minutos pasan de las 9 de la mañana. Bienvenidos, bienvenidas. Nosotros arrancando por este lado nuestro martes 2 de junio. Sí, despacito, despacito, ya estamos a mitad de año, a mitad de este 2026, y con una temperatura bastante agradable para la hora, sí, bastante agradable para el momento del año en el que estamos. 11 grados 5 décimas, esa es la temperatura. Y si alguien se levantó y dijo, che, siento como un poco de humedad, bueno, sí, es cierto. Está muy bien el termostato, está sintiendo muy bien porque tenemos 90% de humedad, un montón. Para nosotros un montonazo. 11.5 dijimos de temperatura y un pronóstico que nos anticipa una jornada que va a estar con el cielo cubierto a parcialmente nublado, con poco cambio de la temperatura, vientos de dirección variable, precipitaciones que podrían afectar algunas zonas en la mañana madrugada de hoy. Parcialmente nublado en la cordillera. Todo eso es el pronóstico para hoy, que indica que tendríamos una de las máximas más altas de esta semana. 18 la máxima para hoy. Bastante bien, te diría. Por lo tanto, nos espera una jornada gris como la de ayer, con el cielo nublado, pero con temperaturas dentro de todo un poco más agradables. Hola, Agustín Sanjurjo, ¿cómo estamos? Buen día.
1: ¿Cómo le va? Acá
0: arrancando
1: estamos.
0: Semana.
1: Sí, sí.
0: Sí.
1: ¿Qué va a hacer?
0: Bueno, ayer arrancamos un toque después, le contaba a la gente porque estábamos haciendo algunos cambios acá que tienen que ver con la tecnología, o sea que si en un rato se conectan y estamos en la radio, obviamente en la página de la radio, tenemos ahí unas camaritas que se ven las cosas mejor, así que sí, primero nos tapamos las ojeras, nos peinamos y después activamos las cámaras, sí. Bueno, arrancando la semana, decíamos, algunos ya arrancaron ayer, otros lo están haciendo hoy. Lo cierto es que este día, este 2 de junio. ¿Cómo viene, Gusti?
1: A ver, ya te digo. Ya
0: rockero,
1: te digo.
0: Rockero,
1: sí, sí.
0: Muy.
1: La elección que me sorprendiste, ¿eh?
0: Yo siempre te sorprendo.
1: Claro, porque jamás hubiera pensado que se te hubiera ocurrido un martes empezar así.
0: ¿Y pero te decís un martes rockero?
1: No, pero ese grupo.
0: Bueno, o sea, ese artista en particular, para mí
1: es muy vos, ¿eh?
0: Es muy genial. Bueno, ¿por qué decimos esto? Porque los martes, ustedes saben, y los que se van enganchando también a la programación de la radio, se enteran que los martes somos un poco más rockeros, o sea, elegimos aquellas canciones que tienen un sonido más rock, incluso algunas fusiones también, porque hoy cuesta un poco, ¿no? Esto de diferenciar, che, esto es rock, esto de encasillar, cosa que a los músicos no les gusta. A nosotros nos gusta porque nos sirve como para ordenarlo. Pero de todas maneras los martes tenemos eso, que somos un poco más rockeros, rock nacional, rock internacional, algunas canciones que hace tiempo que no escuchamos y otras que vienen apareciendo ahí como buenas fusiones de base rockera también. Así que 2617-177261, el celo de la radio, para que se metan, para que digan, che, a mí en este día, en este 2 de junio, hay canciones que me ponen pilas, hay canciones que me levantan este día nublado y puede ser determinado artista. Yo elegí la primera, como hacemos siempre, Gusti elige la segunda, que viene un poco a completar esa primera, que no sé qué habrás elegido, pero la segunda. No,
1: que me la hiciste muy difícil.
0: Te la recompliqué, no, dije, bueno, sí.
1: Vamos a balancear,
0: es cierto. Bueno, yo dije, Chris Cornell me parece, primero, un artista maravilloso. Dije, ¿por qué no arrancar con él? Así que así lo hacemos. Señoras y señores, bienvenidos, bienvenidas. Esto es Buenos Días, Aurora, edición de martes 2 de junio. Y arrancamos muy rockeros.

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1: Ustedes saben que funciona así la cosa. 11 grados 5 décimas la temperatura actual, como decíamos recién. La humedad 90%, el viento está en calma en este momento y la visibilidad es normal. Al menos para la zona metropolitana, vamos al pronóstico extendido, ¿sí? No solo para hoy, sino para el resto de la semana. Para hoy dijimos cubierto a cielo parcialmente nublado con poco cambio de la temperatura, vientos de dirección variable, precipitaciones en la mañana parcialmente nublado en cordillera, mínima de 8, máxima de 18 grados para este martes 2 de junio. Vamos al miércoles, mayormente nublado, con descenso de la temperatura, vientos de dirección variable, precipitaciones en el sudeste provincial, parcialmente nublado en el sector centro y norte de la cordillera y precipitaciones en el sector sur de la cordillera también. Para mañana miércoles, 16 la máxima. Para el jueves, parcialmente nublado con poco cambio de temperatura, vientos leves del noreste, precipitaciones en el sector sur de cordillera, mínima de 6 y máxima de 17. Para el viernes, ya en el inicio del fin de semana, parcialmente nublado con poco cambio de temperatura, precipitaciones en el sector sur de cordillera, mínima de 6 y máxima de 17. También se repite al menos la máxima proyectada para jueves y viernes. Ya sábado y domingo aparecen los nubarrones y la probabilidad de algunas lluvias también. Para el sábado, mayormente nublado, poco cambio de temperatura, lluvias y lloviznas afectando los tres oasis cultivados, decíamos, y nevadas en cordillera, mínima de 5 y máxima de 15. Y el domingo con temperaturas un poco por debajo de estas marcas también, mayormente nublado y frío con descenso de la temperatura, lluvias y lloviznas afectando los tres oasis cultivados, vientos moderados del sector sur y nevadas en cordillera. Todo eso es el pronóstico del domingo 7, mínima de 4 y máxima de 11. Esto para el pronóstico extendido. Próximos días dijimos entonces para hoy 18 la máxima, para mañana 16. Jueves y viernes la máxima estaría ahí alrededor de los 17 grados y después ya sábado y domingo las mínimas son bastante más bajas, entre 4 y 5 grados, y las máximas al menos. El domingo no superarían los 11 grados, por lo tanto se vienen las frescas, se vienen las lentejas, el locro y todas esas comidas gordas que tenemos que comer para que uno se sienta como un poco más calórico. Fin de semana más fresquito y con... para los amantes del invierno, un tiempo precioso. Ahora, los que no nos gusta demasiado el invierno, la verdad

0: podemos decir mal tiempo. Sí, lo podemos catalogar así, lo podemos etiquetar así el fin de semana. Al menos hasta ahora, ustedes saben que esto es bastante dinámico y se pueden modificar algunas marcas térmicas, pero indica un poco eso desde hace varios días. Sábado y domingo llegarían las lluvias, las lloviznas, la baja temperatura y, por supuesto, los días más parecidos al invierno.
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1: Bueno, hoy 2 de junio es el día del bombero voluntario. Sí, ayer un poco lo repasábamos con Andrés cuando estábamos en nuestra sección ahí de las efemérides varieté de la semana. Hoy es el día del bombero voluntario en la Argentina. Sí, esta fecha, les cuento, fue elegida para conmemorar la fundación del primer cuerpo de bomberos voluntarios del país en el barrio de La Boca, esto es en Buenos Aires. Esto se creó en 2 de junio, un día como hoy, pero de 1884, por iniciativa de Tomás Liberty. ¿Sí? Hubo un incendio que se originó en un conventillo de La Boca y ante la falta de organización, los vecinos, Tomás Liberty y su hijo Orestes, formaron una cadena humana con vecinos para apagar ese fuego. ¿Sí? Ese mismo año, después del suceso, se fundó la Sociedad Italiana de Bomberos Voluntarios de La Boca, con el lema, querer es poder, ¿sí? De ahí viene, cuando uno va a recorrer, tiene la posibilidad de recorrer La Boca, hay no solamente un espacio dedicado a esto, sino donde te cuentan un poco la historia también de cómo nació esto, que después se fue extendiendo en cuarteles de bomberos, fueron el resto de las provincias, de las localidades, creando sus propios cuerpos de bomberos también hasta el día de hoy, ¿sí? En cuanto a lo que tiene que ver con el contexto actual en la Argentina, el Sistema Nacional de Bomberos Voluntarios cuenta con miles de hombres y mujeres que prestan servicios de emergencia, cubriendo más del 80% del territorio nacional. Imagínense cuánto creció desde ese 2 de junio de 1884 hasta el día de hoy, que el 80% del territorio nacional tiene cobertura de bomberos voluntarios, ¿sí? Durante la jornada es habitual y es tradición que los cuarteles de bomberos hagan sonar sus sirenas a primera hora de la mañana y realicen formaciones, homenajes y ofrendas florales en honor a los bomberos caídos en cumplimiento del deber también. Es muy interesante, ¿sí? La historia es muy interesante si tenés un cuartel de bomberos cerquita de tu casa, que te puedas dar una vuelta o para llevarles un presente o para hablar un poco con ellos, para dejar que te cuenten cómo es su día a día, más allá de que los vemos, o sea, en cuanto situación complicada, grave o no tan grave hay, están los bomberos voluntarios con su cuerpo de rescates. Lo decíamos ayer, un poco también lo repasábamos con Andrés y decíamos, es uno de los teléfonos, de los primeros teléfonos al que uno llama, ¿no? Tiene un problema con una mascota, no sé, un gato arriba de un árbol y ves que se llama a los bomberos voluntarios. Hay una situación de peligro en cualquier otro lugar, los bomberos voluntarios. Hay alguna situación que tiene que ver con lo climatológico, también aparecen los bomberos voluntarios. Ni hablar, bueno, cuando hay un incendio, un principio de incendio, un incidente vial, bueno, están absolutamente siempre, nunca con el reconocimiento que merecen los hombres y mujeres que forman parte de los cuerpos de bomberos, pero sí con el reconocimiento de lo que decimos siempre, ¿no? De la gente, de cualquiera de nosotros, nosotros comunes y corrientes ciudadanos, bueno, creo que ese es el mejor reconocimiento también, más allá de que su labor es total y absolutamente ad honorem. Así que bueno, le mandamos un abrazo enorme a todos los hombres y las mujeres que forman parte de los cuerpos de bomberos voluntarios de la provincia de Mendoza, y enseguida vamos a repasar algunos datos que tienen que ver con eso también, porque nos parece muy importante poder repasarlo juntos. Además, el año pasado creo que fue, tuvimos una linda charla con la gente de Policía Federal por esta misma efeméride también, porque hoy es el Día del Perro. No sé si se acuerdan la historia de Chonino, ¿sí? Esto se conmemora justamente el Día Nacional del Perro en homenaje a Chonino, ese ovejero alemán de la Policía Federal que murió un 2 de junio de 1983 al defender a su amo herido en un tiroteo, decíamos, con delincuentes en la Avenida General Paz. Chonino, este perro, decíamos, murió baleado y tenía en su boca un trozo de bolsillo en el que estaban los documentos de los delincuentes que fueron detenidos 5 días después, y gracias a esto que forma parte del accionar del perro. Bueno, el año pasado tuvimos una linda nota con la gente de Policía Federal donde nos explicaron un poco la historia, nos contaron la historia, pero también cómo se labura con el cuerpo de canes. Y es importante también tenerlo en cuenta. 43 minutos están pasando de las 9 de la mañana. Los espero.

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1: 12 grados, 4 décimas la temperatura, aumentó un poquitito, vamos a una máxima de 18 hoy. ¿Cuántos han googleado lo siguiente? ¿Viste cuando abrís la cajita ahí de Google y pones cuánto falta par y te lo completa solo? Te lo completa solo Google y te dice para el Mundial 2026. Bueno, ¿cuánto faltan? 9 días para que dé comienzo justamente y tenemos una invitación que les vamos a hacer extensiva a todos los que son fanáticos del fútbol y a los que son fanáticos de las juntadas de amigos durante los Mundiales también, porque la ciudad nos promete el FanFest más grande de todos. Esto tiene que ver con una iniciativa de la ciudad de Mendoza que está invitando a los mendocinos, las mendocinas y a los turistas a disfrutar de la FanFest en la ciudad con más copas, ¿sí? Mundial FIFA 2026, una propuesta que transformará distintos polos gastronómicos y comerciales en un punto de encuentro para vivir toda la pasión del fútbol. Durante el Mundial FIFA 2026 se van a poder ver todos los partidos en locales adheridos de la capital con una ambientación especial y experiencias pensadas para acompañar cada jornada mundialista. Esto es no solamente para los partidos de la selección, es para todos los partidos. Vas a tener la posibilidad de verlos ahí, juntarte con amigos y demás. Pero bueno, los encuentros de la selección argentina van a tener una celebración aún mejor, particular, con pantallas, sonido, promociones y actividades para alentar juntos al albiceleste. Bueno, la iniciativa se va a desarrollar principalmente en los ejes comerciales y gastronómicos de las avenidas Aristides Villanueva y Juan B. Justo, donde los bares, restaurantes, confiterías y distintos comercios se van a vestir de celeste y blanco para recibir a quienes quieran compartir la previa y el desarrollo de cada partido. Así que vayan haciendo sus plancitos ahí. Viste que hay gente que le gusta más en la casa, juntarse con los amigos, verlo tranquilo. Cada uno tiene sus cábalas. Y hay otros que dicen, no, a mí me gusta salir, me gusta juntarme. Aparte, si cae el fin de semana, es una buena alternativa. Bueno, esto puede ser y justamente tiene que ver con la posibilidad de que puedas disfrutar de las pantallas gigantes, de la juntada con amigos y de menús bastante accesibles también creados para esta ocasión. Decíamos, entre estas propuestas vas a tener la promoción en cuanto a los menús, vouchers de descuento, sorteos y beneficios especiales en los comercios adheridos, y lo que van a buscar es generar una experiencia única para los vecinos y los visitantes que elijan la ciudad de Mendoza para vivir el Mundial. Este objetivo del FanFest es fortalecer el movimiento comercial y gastronómico, promoviendo además el encuentro, la celebración colectiva y el disfrute del espacio urbano durante uno de los eventos deportivos más importantes del mundo. Parece que las promociones para consumir van a ir desde los 10.000 pesos, considerando bebidas y comidas, y en todos los locales de los ejes comerciales de Aristides Villanueva y de Juan B. Justo para disfrutar con todo la previa y durante los partidos de la Argentina también. Desde la ciudad se invita a la comunidad a sumarse, a participar, a crear esta experiencia mundialista propia también, alentando a la selección nacional y disfrutando de la propuesta que combina el fútbol, la gastronomía y el entretenimiento. Está buenísimo. ¿Cuándo son los partidos de la Argentina? Si vos te lo estás preguntando en este momento, tenés Argentina versus Argelia el 16 de junio a las 22. Después, Argentina

0: versus Austria el 22 de junio a las 14 y Argentina versus Jordania el 27 de junio a las 23. Tardísimo ese, pero bueno, toca en fin de semana. Ahí va. Te dije entonces Argentina, el primer partido es el 16 de junio frente a Argelia, 22 horas. Después, el segundo, esto es la fase de grupos, por supuesto, Argentina versus Austria el 22 a las 14 y Argentina versus Jordania el 27 a las 23 horas. ¿Dónde lo vas a ver? Bueno, está el FanFest que ha organizado la ciudad de Mendoza con esta posibilidad de que tanto en el eje gastronómico Aristides como en el eje gastronómico Juan B. Justo vos te encuentres con los comercios adheridos, las promociones, un montón de amigos y la pantalla gigante para disfrutar. Habrá que llevar cotillón, no sé, me imagino, ir luqueado. Bueno, estamos a 9 días nada más del Mundial de Fútbol 2026 y hay un montón de acciones que se van creando para esto. Canción elegiste. 5 minutos nada más para las 10 de la mañana en todo el país.
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0: días vi una noticia que me pareció un tanto insólita, ¿no? Viste, como decís, nada, esto debe ser una fake news, lo vi en redes sociales. Y después la verdad es que lo chequé y dije, no, es verdad. Bueno, ¿se acuerdan de Jorge Porcel, el hijo de Gordo Porcel, conocidísimo, por cierto? Bueno, escucha esto, se ofrece a comer un asado en tu casa por 250.000 pesos. No estaría entendiendo cuál es mi negocio hasta acá. Bueno, en el año 2012, el hijo de Jorge Porcel, en este caso Jorge Porcel Jr., hijo, decíamos, del histórico actor comediante que marcó un antes y un después en la Argentina, sorprendió al aparecer en televisión exigiendo un lugar en la industria y con una exigencia. Quiero un trabajo de 20.000 pesos, decía, allá por el 2012.
1: 20, aunque pesos, ustedes no lo crean.
0: Era un montón. Bueno, aquella frase quedó marcada en el léxico de todos los argentinos para, podríamos decir, o a pesar de que la cifra quedó completamente desactualizada. Al tomar en cuenta la inflación de los últimos 14 años, estaría hablando de un sueldo, si sacamos las cuentas, lo que pedía en el 2012 a lo que pediría hoy, o que, cuánto sería hoy esos 20.000 pesos que le exigía, ¿no?, por ser hijo de Jorge Porcel, sería

0: Hoy estaría pidiendo 8 palitos.
1: Tranquilo. Nos estamos yendo al carajo.
0: Bueno, en ese sentido, Porcel nunca dejó de intentar conseguir un lugar en la televisión, aunque prácticamente sin éxito, rebuscándoselas para sobrevivir económicamente. Ahora ha sorprendido el revelar que consiguió un trabajo, podríamos decir el de sus sueños, incluso a sus 50 años. En su cuenta de Instagram, Jorge compartió una imagen suya, hecha con inteligencia artificial, que lo muestra frente a un asado, con churrasco, mate en mano, frente a una picada y con ambiente muy mundialista, de cara al comienzo del Mundial 2026, anunció, escucha bien, si querés pasar un Mundial inolvidable, te llevo mi presencia, mi buena onda, el asado, la picada y todo lo que necesites. Un asado, ¿sí? Con el gordo este mundial, con Porcel Junior, dice este afiche, decíamos, recreado con inteligencia artificial. Te llevamos la carne y la picada con todo el humor de Porcelito, me imagino. Te morís de risa. Bueno, dice, llamá y vamos a pasarla bien. Si perdemos o ganamos, vamos a divertirnos igual. Cerró justamente Jorge Porcel Junior, que habló con algunos medios como para contar un poco cuál era la onda de esto, básicamente, que es lo que dijo, nos dimos cuenta que es lo que la gente quiere de mí y dimos en la tecla. Dice, estamos trabajando para ofrecer el mejor servicio, el mejor entretenimiento y también dar un poco de alegría a la gente que tanto lo necesita en este momento, ¿sí? En el medio de todo esto habló con algunos colegas que forman parte de esta propuesta de empleo también. Bueno, dice, la pregunta más buscada es cuánto cuesta tener de invitado a Porcel en tu casa y su colaboradora dijo entre 200 y 250 mil pesos, sin el asado y la picada. Él da un show que ya tiene armado, sin embargo aclaró que están abiertos a adaptarse a los clientes según la propuesta. Él sabe que tenemos o estamos en un momento de crisis y llegó a cobrar 70 mil pesos por una presencia. También depende de dónde es el lugar que hay que ir y si le envían un coche o no. O sea, por ejemplo, habría que ver, ¿no? Si se mueve solo en la zona de Capital Federal o si de repente lo llaman, no sé, le dicen desde Jujuy, che, te venís a comer un asado, pero bancate vos el traslado y no le conviene. Pero por 250 mil pesos, lo que no me queda claro es si la carne la lleva a él o la tenés que poner vos y se come todo. No me quedó del todo claro la propuesta. Pero supuestamente el flyer dice, te llevamos la carne y la picada.
2: Qué boludo, mamita, querida.
0: Vos tenés que poner los platos, el mantelito, el vino, el pan, la ensalada, alguna que otra cosita, las verduras, si te gusta poner unas verduras a la parrilla, aunque muchos se pueden enojar por esto, y bancártelo ahí un rato.
3: Que cuente chistes, que
0: la verdad es que no les tengo muy... no les sigo mucho su carrera. Yo no sé qué hace. No sé qué hace Jorge Porcel Jr. No sé si ha tenido la participación. Nada, me dice. Bueno, además de portar apellido, digo, su currículum, el CV que te piden para cualquier cosa. ¿Qué dice que hace? O sea, es humorista, es actor, te entretiene a los pibes. ¿Qué onda? Bueno, lo cierto es que tipo que se alquila como por 250 mil pesos te cae con la carne, la leña la tenés que poner vos, la carne, la picada y te cuento unos chistes por esa plata. Yo conozco gente que por mucho menos te cae a la casa y te dice, págalo vos, gracias.
4: Qué loco, directamente. Ese
0: chabón. Bueno, 18 minutos pasando las 10 de la mañana nos parecía una fake news, pero no, la verdad es que es cierto. Y hay gente que, bueno, cada uno se la rebusca como puede, el sol sale para todos y en este caso Jorge Porcel Jr. que se está ofreciendo a comer un asado en tu casa por 250 mil pesos. No sé si alguien se prende y me quiere contar 2617177261 o a quién invitarían, ¿no? Para ver el partido o para comerse un asado, también puede ser. Por ejemplo, en algunos casos será más negocio, en otros menos, pero en este caso sí te pinta, dice que en una noche han recibido 500 llamados. ¡Qué lindo! Bueno, montón de gente, ¿cómo hacer para comer tanto asado? Cuidado con el ácido úrico. Claro, cuidado con el colesterol después de tantos asados un fin de semana. Te dije, 18 minutos pasan de las 10 de la mañana. Nosotros seguimos haciéndote compañía hasta las 12, como todos los días.

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informaciones que conocíamos en las primeras horas de hoy tiene que ver con la reglamentación del uso de cannabis medicinal, pero en este caso tiene que ver con animales y, por supuesto, un registro que se ha creado para esto. El gobierno de Mendoza avanzó con una nueva etapa de la regulación del cannabis medicinal en Mendoza, luego de oficializar la creación de un programa específico para uso veterinario y actualizar los procedimientos vinculados al cultivo de cannabis medicinal en la provincia. Sí, estas medidas fueron publicadas en el día de hoy en el boletín oficial, como decíamos, mediante dos resoluciones, la 150 y 151 del Ministerio de Gobierno, Infraestructura y Desarrollo Territorial, a cargo de Natalio Mema. Las disposiciones se enmarcan en la ley 9.617 que regula la cadena de valor del cannabis medicinal y del cáñamo industrial en Mendoza y buscan adecuar la normativa provincial a los cambios introducidos recientemente en el régimen nacional del registro del programa de cannabis. Estamos hablando del ReproCan. Crean justamente este programa que es el RetroVet, que es el registro y programa de acceso al cannabis medicinal para pacientes veterinarios, que va a funcionar dentro del registro provincial del cannabis y cáñamo industrial. Esta iniciativa tiene como objetivo regular el acceso seguro, controlado y trazable al cannabis medicinal para los animales que presenten patologías susceptibles de tratamiento mediante derivados del cannabis también. Bueno, además se establecen en mecanismos de fiscalización, control sanitario y seguimiento profesional de los pacientes veterinarios, y según esta resolución, el programa va a permitir registrar médicos veterinarios, prescriptores y cultivadores, pacientes veterinarios y tutores responsables también. Luego se podrá autorizar actividades vinculadas al cultivo, transporte, procesamiento y extracción de derivados del cannabis destinados exclusivamente al uso veterinario, ¿sí? Esta normativa crea también este registro de médicos veterinarios prescriptores, donde deberán inscribirse obligatoriamente los profesionales que indiquen tratamientos con cannabis medicinal para animales, y para acceder a este registro va a ser necesario contar con la matrícula profesional vigente, acreditar formación específica en medicina cannabinoide veterinaria, por supuesto, y no registrar sanciones ético-profesionales que impiden el ejercicio de la profesión. Esta inscripción tendrá una vigencia de 3 años y podrá renovarse. Los veterinarios deberán registrar las historias clínicas, diagnósticos, tratamientos y dosis indicadas, además de efectuar un seguimiento periódico de los animales que estén bajo este tipo de tratamientos también. Esta resolución de la que hablamos, que estuvo se publicó esta mañana en el boletín oficial, decíamos, establece un esquema de permisos para médicos veterinarios, cultivadores, asociaciones civiles y fundaciones vinculadas al bienestar animal. En el caso de los profesionales veterinarios, van a poder desarrollar cultivos bajo parámetros máximos definidos por la reglamentación, y para cultivos exteriores se van a habilitar hasta 16 plantas anuales en una superficie de hasta 20 metros cuadrados, mientras que para cultivadores interiores se van a permitir hasta 35 plantas por ciclo, con un máximo de 4 ciclos por año, ¿sí? Las asociaciones civiles y fundacionales podrán acceder a volúmenes mayores, alcanzando hasta 32 plantas anuales en cultivos exteriores, decíamos, y hasta 70 por ciclo en cultivos interiores. Todo esto tiene que ver justamente con lo que esta mañana conocíamos a través del boletín oficial, y donde también van a tener un rol fundamental las asociaciones y fundaciones que trabajen también por el bienestar animal. Decíamos, este régimen incorpora la posibilidad de que las asociaciones civiles y fundaciones dedicadas a la protección y bienestar animal

0: también sean parte de este programa. Para ello deben acreditar la personería jurídica, presentar antecedentes de sus autoridades, designar un director médico veterinario y un responsable técnico de cultivo también, ¿sí? Además de informar la nómina de animales bajo tratamiento y mantener actualizada esa información ante este registro provincial del que hablábamos. Las entidades también estarán obligadas a presentar informes semestrales sobre tratamientos, evolución clínica de los animales, producción de derivados y las condiciones de cultivo también. Bueno, habrá un comité consultivo veterinario, ¿sí?, integrado por representantes de asociaciones vinculadas al cannabis medicinal veterinario, colegios profesionales, universidades, organismos científicos y el sector productivo. Entre todos van a tener justamente algunas de sus funciones, van a ser la elaboración de recomendaciones técnicas, la promoción de las investigaciones, el diseño de capacitaciones para profesionales y el asesoramiento al, decíamos, Registro Provincial de Cannabis y Cáñamo Industrial. Está el decreto, por supuesto, publicado en el boletín oficial a modo de estas dos resoluciones que decíamos, la 150 y la 151, firmados por el ministro Natalio Mema, que tiene que ver justamente con la creación de este programa que va a permitir el uso, ¿sí?, el acceso y el uso del cannabis medicinal, pero en este caso para pacientes veterinarios. Algo de info cuando están pasando 35 minutos de las 10 de la mañana.
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1: Buen día, buenas, ¿cómo andamos? Rebe, buen día, acá nos presente.
2: ¿Qué agria? No sé por qué hoy me levanté, miré el cielo y dije, Smoke on the Water de Deep Purple.
3: Sí, está como
2: no sé por qué se me plantó esa canción,
3: ¿no?,
2: en la cabeza.
3: No, ponémelo normal, por favor. Por favor, te lo pido. No. El 1X. Ah, ok, había quedado así, como que alguien está
1: escuchando. Buen día, buenas, ¿cómo andamos? Rebe, Uti,
3: ahora acá bien, presente. Ahí
2: está. ¿Qué agria? No sé por qué hoy me levanté, miré el cielo y dije, Smoke on the Water de Deep Purple. No sé por
3: temazo,
2: qué se me plantó
3: temazo
2: esa canción en la cabeza. Bueno, dije,
3: se la
2: vamos a ver, la pedimos.
3: Las
2: me
3: nubes
2: la ponen buenísimo.

0: chicos, presente como siempre, le mando un besote.
1: Che, temazo pediste, la verdad, está, me parece que son las nubes, el día, la baja temperatura, que si voy a actualizar un poco a ver qué me dice el Servicio Meteorológico Nacional a esta hora, a ver cuánto creció, cuánto se modificó, 12 grados, nada más, 91% la humedad, sigue muy alta la humedad. Por cierto, la visibilidad es normal, el viento está en calma, o sea, no hay viento en superficie, al menos en la zona metropolitana. 18 la máxima para hoy. Bueno, pero una jornada bastante gris y quizás por eso te da ganas de escuchar algunas canciones sí y otras no. Martes rockero y tenemos más mensajes. A ver, abrazo grandote para Isa que nos deja, por supuesto, el saludo de buenos días como siempre. Te mandamos un abrazo grandote y espero que tengas un gran, gran día. Rosana por acá que dice, buen día chicos, ¿cómo están? Que tengan un lindo día a pesar de que se viene el fresquete, dice. Pero bueno, hay que poner pilas. Quería un tema de Charlie, un tema de Tina, porfa, participo por las entradas al cine, mis últimos 161, gracias. Bueno, tenemos entradas para Circo Marisco, que estuvimos conversando ayer con los chicos y está muy buena la propuesta, así que hay entradas. Tenemos entradas también para otros espectáculos que ya les voy a mencionar. Mensaje por acá. Hola, muy buenos días, Rebe. Buen martes para vos y tu equipo. Yo disfrutando de tu programa, dice, y pidiendo un tema, por favor. Carga con su peso por la KGB, dice, gracias, abrazo grande. Fabián que nos pide temazo siempre. Retro Nacional, me dice, lo buscamos. ¿Están como para salir los dos o al menos uno y el otro después de la tanda? Porque se viene una linda nota también de algo que vamos a disfrutar el fin de semana, así que no se lo pierdan. Cumplimos con alguna de las canciones, vamos a la tanda, cumplimos con otras y por supuesto venimos para charlar, ¿sí?, en una bonita nota. Para que tengo otro de audio. Vamos con ese y recién ahí nos vamos al próximo tema, la próxima canción, a ver.
2: Dale. Buen día, chicos. Buen día. Es un día gris, pero yo estoy más que feliz. Inicio mi trabajo por primera vez fuera de casa, después de haber sido madre y de emprender muchos, muchos años adentro de la casa.
1: Sí.
2: Salgo a trabajar y, bueno, lo celebro porque a veces la maternidad, bueno, te encierra en la casa. Fue una decisión, pero bueno, es momento de salir a la calle. Así que, festejando este día, aunque esté gris, les mando un beso grande y gracias por ser mi compañía en el local hoy día.
1: ¡Qué genial de la vida! Bueno, celebramos nosotros también esto de que vos te permitas, por supuesto, seguir al lado de tus hijos, pero haciendo cosas fuera de casa también está bueno, ¿viste? Que esto de respetarse las decisiones en el momento que tiene que ser, así como nos encanta cuando nos dicen, che, yo ya está, no quiero laburar más en relación de dependencia, me cansé, quiero trabajar en mi casa, quiero hacer algo para lo cual me estuve preparando mucho tiempo, quiero empezar con un proyecto nuevo, venga. A los que dicen, yo ya está, ya crié o materné lo que tenía que maternar en casa y desde ahí estuve laburando, pero ahora salgo al ruedo. Bueno, feliz vuelta al ruedo. Noé, te mandamos un abrazo grandote. Qué bonito que nos compartan esto también porque nos hacen sentir ahí como que somos parte también de ese proyecto nuevo. Bueno, aunque sea un gran, gran comienzo y que vengan cosas buenísimas. 58 minutos exactamente están pasando de las 10 de la mañana.
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1: 11 de la mañana, 12 minutos en estos momentos. Bueno, a pedido del público regresa a la provincia El Equilibrista, ¿sí? Esto va a ser el próximo sábado 6 en el Teatro Mendoza. Y por supuesto, para mí siempre es un placer conversar con uno de sus creadores, pero además quien le pone letra, pero además el cuerpo a este equilibrista. Estamos hablando del actor, director y dramaturgo Mauricio Dayub, que desde el 2019 hasta la fecha ha recibido una enorme cantidad de premios, distinciones y reconocimientos por esta obra como algo fundamental en su carrera, y me imagino que será bisagra también, pero se lo vamos a preguntar a él. Mauricio, ¿cómo estás? Rebe te saluda de este lado. Qué placer volver a charlar con vos.
2: ¿Cómo te va? Para mí también.
1: Bueno, decía...
2: Y sí, como decías, ha sido un poco bisagra, sí, ha sido muy, muy potente. No solo para mí, para el teatro argentino, está haciendo un recorrido muy poco común. Llevamos 8 años en cartel, más de 500.000 espectadores, 7 países, más de 80 ciudades de Argentina. Estamos volviendo, bueno, a Mendoza estamos volviendo por 7ª función, o sea... a Rosario la semana pasada fui a hacer la función número 20.
1: A
2: cosas
1: Rosario,
2: que no ocurren habitualmente. Sí,
1: ¿llevas contadas las funciones
2: en Córdoba,
1: Mauricio?
2: Sí. Este viernes, pasado mañana en Alvear, sí, vamos a festejar 900 funciones.
1: Es una barbaridad. ¿Te pasó antes
2: un festejo?
1: Otra...
2: Bueno, llevo 300 de la versión nueva del amateur, pero ya sí, había hecho 400 de la primera versión, o sea que llevo 700 del amateur.
1: Ah, están ahí, cabeza a cabeza.
2: Pero antes que esto, hice 2.753 funciones de Toc Toc durante 9 años y medio seguido.
1: Una barbaridad. Bueno, en este caso, y creo que cualquiera se está preguntando lo mismo, ¿no? Me imagino que durante el tiempo que está en cartelera la obra, con esa cantidad de funciones también, es como que uno en algún momento dice, bueno, ya está, ya recorrimos todos los lugares, abrimos lugares nuevos, la llevamos a lugares que ni siquiera nos habíamos imaginado que podíamos llegar, o que había un teatro, o que había gente que nos podía esperar. ¿Cómo se empieza a hacer el duelo, me imagino, ¿no? Del cierre, porque en este caso sería la última función para los mendocinos, al menos la información que tenemos hasta el momento.
2: Vos sabés que es una disyuntiva enorme en la que me encuentro, porque yo ya me había despedido en Mendoza la vez pasada, pensando que ya no iba a haber más espectadores, uh-huh, pero como se agotaron las localidades, casi todos los días cuento que un periodista me dijo por qué era la despedida, ¿no? Y yo digo, bueno, pues ya vine

0: veces, yo creo que ya, no sé si hay tanto público. Me dijo, ¿pero cómo? Si acá la conga viene todos los meses. Como que no podía ser que no hubiera seguido habiendo público. Es una disyuntiva, me despedí de la temporada de Mar del Plata, Rottenberg me dice que no diga más que me despido porque ya me despedí y volví.
1: Claro,
0: llevo como cinco temporadas en Mar del Plata. Sí, sí. Lo que pasa es que es como cuando uno tiene un amor que quiere mucho, que desea mucho, uno preferiría dejar y no ser dejado, ¿no? Sería muy duro para mí después de tanta felicidad ir a Mendoza y tener 30 espectadores, ¿no? Entonces uno no quisiera arriesgarse a eso por lo bonito que es tener esta adhesión de tantos años, de tantas veces. Pero no logro terminar de saber cuándo debería empezar a duelar, como decís vos.
1: Ahora,
0: ahora por ejemplo, sí, vamos a Chile. Estuve en República Dominicana la semana pasada y me ofrecieron volver para hacer 8 funciones en 3 ciudades distintas de Dominicana, cosa que no me imaginé nunca. Fui a un festival internacional representando a la Argentina a hacer 2 funciones, me trajo unas críticas impresionantes, las 2 funciones explotadas, y una movida en la ciudad respecto de lo que habla el espectáculo, respecto de la forma de hacer teatro, respecto de la emoción que le produjo. Tan lindo, tan hermoso, que es como si ahí empezara todo de nuevo, ¿no? Hay ciudades en las que empieza de nuevo. Por eso he podido ir 20 veces a Rosario. Pasa mucho también con El Equilibrista, que cuando la ven, los padres quieren que a los hijos le pase lo mismo. Cuando vienen los chicos, quieren venir con los abuelos, porque es como la historia de mi mamá y de mis abuelos. Uh-huh. Hay algo que sigue sucediendo y que el espectador podría volver a vivir porque le resignifica su propia vida. Y me parece que la marcha del mundo me está favoreciendo en ese sentido para que el espectáculo siga teniendo éxito, porque el mundo está cada vez más frío, cada vez más indiferente. Uh-huh. Estos temas que nos pertenecen a todos, como quiénes somos, de dónde venimos, la importancia de nuestra juventud, el significado de la familia, de lo que nos lega la sangre, es como si estuviéramos solos con esos temas, ¿no? Y estando en la platea, recuperando ese sentimiento tan hermoso, hay algo que el espectador lo siente como muy, muy profundo y lo quiere volver a vivir y quiere que lo vivan personas queridas, ¿no? Creo que eso me ayuda, que el momento durísimo de socialmente y humanamente, te diría, una chica me dijo hace poco, usted en tiempos de inteligencia artificial nos humaniza. Y yo digo, ¿cómo vamos a necesitar que nos humanicen? Digo, somos humanos. Sin embargo, entendí lo que me quiso decir, porque estamos todos un poco corridos, ¿no? Con la velocidad y con la fragilidad, una vida tan volátil que estamos haciendo, y el teatro me parece que, al menos un espectáculo como El Equilibrista, se aloja en otro lugar del corazón y nos viene bien.
1: Vos sabés que con respecto a esto que decís y este paralelismo con la inteligencia artificial, me pasaba hace unos días atrás, la semana pasada, que hablaba con una consultora que se encarga de todas las semanas tenernos actualizados sobre diferentes temas. O sea, van, encuestan personas sobre diferentes temáticas, y el final de la nota fue justamente eso. Yo agradeciéndole al director de la consultora, porque en estos tiempos donde, viste que todos se lo preguntamos a la inteligencia artificial, o la mayoría sí elige esa forma,
0: así estamos.
1: Nos parece maravilloso poder dar datos o percepciones que tienen que ver con encuestas que hacen personas a personas, es decir, le preguntan a personas, y eso es como que lo hemos perdido un poco, ¿no? Porque tanto,
0: sí.
1: Y me parece que con el teatro también pasa lo mismo, y por eso también te dicen que lo humanizás.
0: Sí, yo creo que la estamos haciendo muy difícil. El fin de semana anterior, apenas volví de Dominicana, fui a Rosario, y ahí, como te contaba, y ahí la promoción que me llegó, decía los espectáculos que estaban el fin de semana. Y decía que estaba El Equilibrista, estaba la gráfica de mi espectáculo, el traje que yo uso, el collar que yo uso, la remera blanca que uso,
1: sí,
0: la posición del equilibrio,
1: sí,
0: pero con la cara de otro pelado,
1: no,
0: parecido. Chico, ¿hace falta pedirle a la inteligencia artificial que haga lo que ya está hecho? Las fotos del equilibrista están hechas por Marcos López, fotógrafo reconocido en todo el mundo. Tiene cuatro o cinco museos de Londres, de Suiza, de Francia, tiene fotos en los museos. Están en todas las webs porque en 8 años, imagínate la cantidad de posteos y reposteos que tienen las fotos. ¿Hace falta que la inteligencia artificial invente otra parecida? ¿Para qué es? ¿Para que el periodista deje de tener su trabajo? No sé. La persona que le pidió a la inteligencia artificial, haceme la gacetilla de Dayú, que está este fin de semana, y entonces...
1: Sí, no solo el periodista, el fotorreportero, el fotógrafo, incluso hasta el diseñador, pero, o sea, son varias personas...
0: Pero eso es complicarla a nosotros mismos, ¿no?
1: Sí, sobre todo con algo que ya está hecho.
0: Claro, empobrecer nuestra vida confundiéndonos, porque utilicémosla para un diagnóstico médico, a la inteligencia artificial, para solidaridad, para localizar personas perdidas, para hacer inteligencia de los gobiernos, no sé, cosas
1: para crear
0: que
1: cosas nuevas, si querés, o sea, si en el caso de crear cosas nuevas, porque para la mayoría de todas las cosas existen personas que hacen esa tarea. Pero ahora, un poco volviendo a estos escenarios que decíamos, que vos me relatabas, ¿no? Cuántas ciudades, cuántas presentaciones en cada lugar. También, ¿te pasó de llegar a algún lugar, como por ejemplo República Dominicana, algún otro lugar en la Argentina que no te imaginaste nunca que podías llegar con esta obra y que podía ser tan bien recibida?
0: Y mira, me ha tocado llegar a ciudades muy pequeñas donde cuando voy llegando al pueblo, yo voy casi siempre, que sean menos de 500 kilómetros, voy con mi auto, y llego a este pueblo agropecuario, ¿quién va a venir al teatro? Todo es como de campo, ¿no? Uno rústico, agreste, y llegar al teatro y que esté absolutamente explotado. He ido a ciudades de distintas provincias pequeñas. Bueno, ahora el viernes voy a festejar las 900 en Alvear, una ciudad de 35.000 habitantes.
1: Sí.
0: Las 800 las festejé en Tunuyán, una ciudad creo que tiene menos habitantes. He estado en Murphy, por ejemplo. ¿Tunuyán tiene más?
1: Sí.
0: Ah. Bueno, te da esa sensación también, ¿no? Un pequeño pueblo de montaña, no pareciera haber tantos espectadores como para el teatro que tienen, un teatro muy grande, creo que tiene más de 600 localidades. Tengo unas fotos del final de la función con todo el público de pie, preciosas, inolvidables. Sí, y he estado en otros lugares, como en Miami, por ejemplo.
1: Sí.
0: Que el teatro no es tan fuerte, y me pasó algo increíble, porque la historia del equilibrista habla de nuestros abuelos, los inmigrantes, y había muchos espectadores cubanos, ecuatorianos, colombianos, venezolanos, y cuando salí al hall la emoción era potentísima, y claro, me decían que ellos eran los migrantes, no los abuelos. Ellos habían dejado sus países y ellos estaban transformando la historia que contaba el equilibrista. Ahora era responsabilidad de ellos. O sea, el teatro pegaba en un lugar muy distinto al que pega habitualmente cuando uno es hijo o nieto de inmigrantes, ¿no? Los que habían migrado eran ellos y les pegaba directamente en su vida. Esas cosas sí me han pasado con distintas idiosincrasias y distintas culturas, ¿no? En distintas ciudades.
1: Que tiene que ver con esta universalidad de algunas situaciones, de algunos sentimientos, y que más allá, ¿no?, de que vayan cambiando los tiempos, los migrantes siguen existiendo. O sea, el que busca un lugar mejor para vivir y establecerse y formar una familia o echar raíces sigue existiendo,

0: Y esos movimientos se dan todo el tiempo en este mundo, incluso con toda la tecnología de la que hablábamos, ¿no? Entonces me parece que ese es un poco, ¿no? La universalidad del que va buscando su lugar, que es imposible no sentirse identificado, incluso si te cambias de casa, pienso.
1: Sí, también habla del modo en el que lo podemos hacer, ¿no? Porque uno de las características del equilibrista es la manera de no decir la verdad a partir de la migración y ocultar algunas cosas para parecerse o para ser adaptada, hacerse sentirse adaptado a la nueva ciudad. Y esos valores que se van transmitiendo, que es un poco el secreto que yo descubrí, que mi abuela ocultaba hacía 55 años, también le ponen un matiz muy particular porque nosotros venimos de familias que han necesitado parecer para ser aceptados, ¿no? En la sociedad. Y esa especie de hipocresía a la que se han visto obligados. Yo creo que nos ha traído hasta acá, ¿no? Hasta este momento en el que uno le pide al mundo que pare un poco de tanto mentir porque ya nos damos cuenta. Hay una parte de la sociedad argentina que para mí debería parar un poco, ¿no? Y ya no decir yendo cuando todavía no salió de su casa, ya no decir... ¿Querés tomar un café? Por no decir, mira, te voy a tener que hacer esperar porque me olvidé que venías. No sé, ese tipo de condicionamientos sociales que ya tenemos incorporados de tal manera que son excesivos, ¿no?
0: Volviendo a esto que me decías al comienzo, que en algún momento te lo dijo un colega con respecto a por qué no podrías volver con la obra si hay bandas como por ejemplo La Conga o cualquier otra, vienen
1: Sí.
0: muchísimo más seguido. ¿Pensás que con el teatro también sucede eso de, no importa si los vi la obra más de una vez? Quizás la voy a volver a ver y en otro momento lo que estoy viendo, escuchando, sintiendo se va a resignificar de otra manera, me lo voy a apropiar de otra manera o voy con otra persona. Quizás es más común en la música y no tanto en el teatro, pero ¿qué te pasa a vos con respecto a esto?
1: A mí me ha pasado algo que creo que genera esto de poder volver a verla y que te ocurra lo mismo o algo más de lo que ya te pasó en la primera vez. Y es que yo he aprendido a contar esta historia compartiéndola, tratando de compartirla, casi como acompañando la respiración del espectador, para poder lograr que le llegue mi historia, pero espejando la vida de cada uno. El espectáculo está hecho con un mecanismo que la literatura llama metonimia, que es mostrarle una parte para que el otro comprenda el todo.
0: Sí.
1: El espectáculo está construido así. Y pasa mucho que, por ejemplo, mi abuela no entra como un personaje, entra solo su vestido flameando en el aire, ¿no? Y los espectadores me dicen, yo cuando entró el vestido le puse la cara de mi abuela. Y eso me hace pensar a mí que cuando uno va y revisa su propia vida y su propia historia, porque me pasa a mí en escena, uno se va encontrando con distintos momentos que no tenía en cuenta o que el inconsciente te trae porque estás dando vueltas por esa zona y uno se acuerda de lo que le dijo su papá, su mamá, lo que sintió cuando era chico, lo que compartió con un tío. La sensación de comer los tallarines debajo de la parra en el patio de la casa de los abuelos, todas esas cosas se vuelven a vivir y vuelven a producir cosas nuevas. Yo me descubro todo el tiempo con una emoción distinta que me llama la atención porque casi siempre me sorprende, casi siempre me toma cuando no la espero. Y es que nuestra vida está llena de todo eso. Pasa que vamos tratando de ir caminando como por encima por la velocidad que llevamos, por no detenernos en estas cuestiones que parecieran que no las necesitábamos. Viste que últimamente todos creemos que lo que necesitamos es un sillón cómodo para poder sentarnos a mirar nuestro teléfono. Y en realidad, después que lo hacemos, media hora, una hora, dos horas, nos damos cuenta que quedamos vacíos, que no,
0: perdimos un montón
1: que no
0: de
1: nos
0: tiempo.
1: Dio nada. Que perdimos un montón de tiempo y no nos dio nada. Porque son como sueños posibles que queremos cumplir, y cuando se nos cumplen, no nos llevan a ningún lado. Pasa distinto cuando el aspiracional es más alto y es menos explícito y más implícito, está más dentro de lo que sentimos, de lo que soñamos, de lo que imaginamos. Y el teatro me parece que cuando se logra alojar ahí es que produce esto de que produce la música, que te lleva a los lugares donde la escuchaste aquella vez, ¿no? Te lleva a esas emociones, a esos sentimientos que...
0: Te pasa por el cuerpo, o sea, que no te pasa con un montón de otras cosas.
1: Claro, o sea, ¿no? Te gana inconscientemente.
0: Difícilmente te pase scrolleando, ¿no? O sea, o difícilmente te pase con el resumen de un libro. Por ahí también tiene que ver con... Hay una frase que se le ha escuchado decir a Dolina varias veces, y esto de que vivimos en tiempos donde todo el mundo quiere haber leído, pero sin leer, ¿viste? Es como que esa parte del proceso no la queremos atravesar. Es como, bueno, sí, yo quiero haber leído este libro, pero no me someto a esto. Bueno, por ahí la propuesta del teatro es, vení, sentate y veamos qué pasa, ¿no? Y evidentemente con 899 funciones que ya tenés sobre la espalda de esta obra en particular, tienen que haber pasado un montón de cosas, y nos parece hermoso que aquellos que no la vieron, incluso aquellos que sí vieron y se emocionaron con esta obra y quieren compartirla con algo más, que también es como un acto de amor súper lindo, lo puedan hacer este fin de semana. Y a mí me gustaría que esta invitación la puedas hacer vos, Mauricio.
1: Mira, voy a cerrar coincidiendo con lo que decías, porque tengo un amigo que dice que si algún día escribo en mi libro de memorias, se debería llamar Cosecha Tardía.
0: Como
1: porque se me dieron las cosas con el tiempo, ¿no?
0: ¿Te consideras un cosecha muchísimo. Tardía vos?
1: Sí.
0: Porque sabes que más caro el cosecha
1: mucho...
0: tardía, ¿no?
1: Bueno, ahí eso no lo tenía, pero me gusta porque el premio también tiene que venir por algún lado,
0: claro,
1: de tanto esfuerzo.
0: ¿Conoces más o menos cómo es la onda del cosecha tardía? ¿Por qué se le
1: contámela.
0: Llama así? La uva, no. La uva queda mucho más tiempo en la planta, entonces pierde mucha más humedad. Cuando vos la procesas, de cada valla, digamos, de uva, de cada granito de uva, sacas mucho menos líquido. Entonces
1: menos
0: te rinde
1: líquido,
0: menos,
1: claro.
0: Es más caro un verdadero cosecha tardía,
1: claro.
0: Es mucho más caro que otro vino, quizás. Así que, bueno, ya tenés más datos,
1: claro,
0: para el cosecha tardía.
1: Qué bien, qué bien. Me encanta, porque muchos me miran casi como con lástima, ¿no? Como diciendo, menos mal que se te dio, viste, ya te estabas sobre el final. Y la gente te eligió. Pero a mí me parece que el tiempo que transcurrió me hizo llegar lleno de agradecimiento, porque siento que pagué el viaje que había que pagar.
0: Ay, que te pierdo.
1: Y que en el camino me formé.
0: Ahí está.
1: Que siento que pagué el viaje que tenía que pagar y que en el camino me formé, gané en identidad, en idiosincrasia, y que puedo compartir lo que me está pasando con absoluto agradecimiento. Así que este fin de semana voy a estar en Mendoza y los invito con la misma estrategia con la que estrené el espectáculo. Me parece la mejor manera, diciéndoles que es teatro con garantía, porque si de verdad no les llega a gustar, yo los espero en el hall y les devuelvo el dinero de las entradas.
0: Bien, viernes 5 en el Cine Teatro Antonio La Falla, esto es en General Alvear, donde va a estar cumpliendo las 900 funciones. Y el sábado 6,
1: el sábado 6
0: en el Teatro Mendoza, acá muy cerquita de la radio, donde vas a estar haciendo la 901.
1: En ese precioso teatro.
0: Claro que sí, bueno, un placer,
1: es
0: como
1: un
0: siempre,
1: gran teatro.
0: Charlar con vos, bajar decibeles y tener este tipo de charlas también, que nos invita mucho más a ser parte del equilibrista.
1: Ay, muchas gracias, para mí también ha sido muy linda. Un beso enorme y nos vemos el fin de semana.
0: Mínimo tenés que brindar con un cosecha tardía, cuando termine la
1: cosecha tardía, sí. y con la definición que me llevo no me lo olvido más.
0: Me encantó entonces. Mauricio, un abrazo grandote.
1: Chao, chao, gracias a vos.
0: Lo despedimos a Mauricio Dayuk, decíamos es autor, pero además es quien le pone el cuerpo a esta obra. El equilibrista va a cumplir 900 funciones de esta obra particularmente el próximo viernes en General Alvear, el sábado se va a estar presentando en la ciudad de Mendoza, y todos aquellos que no la vieron pueden darse una vuelta por el teatro. Las entradas están disponibles en entradaweb.com.ar.

0: acompañamos hasta el mediodía.
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pasando 48 minutos de las 11 de la mañana y tenemos entradas, un par de entradas para ver El Equilibrista, la obra de Mauricio Dayub, decíamos, con quien charlábamos largo y tendido hace un rato, pero siempre nos pasa con él, que tiene esa forma, o sea, de hablar, de contarnos, de relatarnos, tan típico del dramaturgo, de la escena y todo, que nos quedamos así como embelesados escuchándolo. Imaginamos, yo no he tenido la posibilidad de ver esta obra puntualmente, pero creo que si puedo me voy a dar una vueltita. Si vos tenés ganas y no tenés planes para el sábado por la noche, tenemos un par de entradas ahí, ustedes pueden empezar a dejar sus datos, nombre, apellido y las últimas tres del DNI para disfrutar de El Equilibrista. Al menos lo que sabemos hasta el momento sería la última función, a menos que sea sala llena y después el productor le diga, no, para un poco, que me parece que no te podés despedir absolutamente nada. Para los que no se engancharon desde temprano, vamos a recordar que es el Día del Perro, ¿sí? Y esto tiene que ver con Chonino, este perro que pertenecía a la Policía Federal, que falleció en servicio cumpliendo con su deber, y que de ahí en adelante, esto fue en el año 1983, pero de ahí en adelante se declaró el 2 de junio como el Día del Perro. Así que bueno, abracen a sus mascotas, y también es un buen día para ayudar a visibilizar la tarea que hacen tantos mendocinos y tantas mendocinas, sobre todo tantas mujeres que están detrás de cada uno de los refugios. Acá hemos hablado, creo que con casi todos, si no es con todos, con casi todos los refugios de Mendoza, y siempre es un buen momento para, cuando veas algo en redes sociales, vos también, desde tu red social, que decís, y pero yo no tengo tantos amigos, ni tantos seguidores, quizás no sirve, siempre sirve, siempre vos podés llegar a algunos contactos que quizás no conocen la obra de ese refugio en particular, y podés estar ayudándolos un montonazo. Así que en el Día del Perro también, tómense un ratito para buscar alguno de los tantos refugios que habitualmente están pidiendo ayuda, colaboración, y compartan eso también, y busquen la forma de difundir, de promocionar lo que están haciendo, que es tan pero tan valioso.

0: Por acá. Nos dice, dice yo, me dice, sería regalo de mi cumple, dice, compartiría con mi hija que quiere ir y me deja los datos, perfecto, agendado los datos. Bueno, todos participan por estas entradas, pero no solamente por eso, tenemos entradas para Circo Marisco, decíamos que se va a estar presentando con esta obra que ha ganado todos los premios durante el verano, se quedaron con el Carlos al mejor espectáculo de humor, que llegan también este fin de semana, el viernes particularmente a las 21 en el Teatro Selectro, y tenemos un par de entradas para que ustedes los puedan disfrutar también, así que bueno, lo que van a tener que decirme es, che, me gustaría, pero a tal o cual de las actividades, ¿sí? Es muy importante eso, como para no mandarlos a la obra que no tenían ganas de ver. 261-717-7261, si bien nosotros en unos minutos cerramos, nos vamos, ustedes quedan con el celular de la radio y en cualquier momento pueden dejar sus mensajes que todos los vamos a pasar a la planilla y desde ahí vamos a sacar para hacer el sorteo correspondiente. Bueno, por un lado entradas para Circo Marisco, decíamos, con Mono Argentum, humor para toda la familia ahí en el Teatro Selectro. Ayer charlábamos con Lucas, con uno de los creadores, y la verdad que estuvo bueno, nos contó que va como muy al palo la obra, que te vas a reír un montón, que el humor es apto para ir con tus hijos, con los adolescentes de la familia, con quien vos quieras llevar a disfrutar de esta obra también. Y por otro lado, El Equilibrista, esta multipremiada obra que ya va a cumplir mañana, sí, pasado mañana, el próximo viernes, en realidad unas 900 funciones, una barbaridad, que has recorrido 7 países entre tantísimas ciudades de la Argentina y de otros lugares del mundo. Así que también es una buena oportunidad para ir, disfrutar, relajarse y sobre todo dejarse atravesar por el arte, que está bueno, y ver qué es lo que te pasa a vos cuando te sentás ahí y compartís una obra tan linda. Voy a recapitular un poco y a darle F5 al Servicio Meteorológico Nacional. Hay varios que ya se están preparando para la fresca del fin de semana, que podría traer algunas lluvias, algunas lloviznas y el descenso de temperatura. Actualmente 12.8, esa es la temperatura, no se ha movido demasiado desde que arrancamos programa, 84% de la humedad, bajó un poquito, y el pronóstico para el día de hoy indica una jornada con cielo cubierto a parcialmente nublado, con poco cambio de la temperatura, vientos de dirección variable y precipitaciones también en horas de la mañana, quizás en algún otro momento del día durante el resto de esta jornada, parcialmente nublado en cordillera, y una máxima que podría, si la dejan, llegar a los 18 grados.
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mensajes también preguntando detalles acerca de esto que tiene que ver con el Mundial, ¿no? Y los partidos de Argentina, fue como el debate. Algunos mensajes que llegaron, algunos de nuestros compañeros también que dicen, pero para, ¿a qué hora son los partidos? Bueno, hay tres partidos en fase de grupo, uno a las 10 de la noche, el otro a las 2 de la tarde, el otro a las 23, y un poco por ahí viene la posibilidad de ir armando el cronograma, ¿no? De juntadas y todo lo que uno necesita a la hora de sentarse a ver un partido con amigos, con la familia, con las cábalas que tenga, y esta posibilidad de que muchos lugares están organizando estos espacios de FanFest, donde vas a ir, vas a disfrutar, vas a tener promociones y además te vas a encontrar con un montón de manijas igual que vos. Tengo una data que no me quiero ir sin contarles, que van a estar presentando en la provincia de Mendoza Tonada Grande, que es la obra de Armando Tejada Gómez. Es realmente un muy buen momento y esto va a ser el próximo 4 de junio, ¿sí? El jueves 4 a las 6 de la tarde en la Sala Elina Alba de la Subsecretaría de Cultura en Gutiérrez y España, con entrada libre y gratuita. Por un lado, el Instituto Nacional de la Música, conocido por sus siglas INAMU, y la Subsecretaría de Cultura de Mendoza van a presentar Tonada Grande. Es la obra de Armando Tejada Gómez, un libro de partituras y cancionero dedicado a la difusión, el estudio y la interpretación de la obra del poeta y letrista mendocino, uno de los más importantes de Latinoamérica. Bueno, esta publicación reúne 28 partituras y una sección de un cancionero con 19 obras también. Incluye canciones como Canción con Todos, obviamente, Canción de las Simples Cosas, Canción para un Niño en la Calle, tantas otras, decíamos, que son fundamentales en el repertorio argentino, latinoamericano y, por supuesto, dentro del repertorio de Armando Tejada Gómez. Bueno, además de la edición impresa, el libro va a contar con una versión digital ampliada, con más canciones, que va a estar disponible para su libre descarga. Esto está buenísimo y, bueno, las partituras fueron facilitadas por el Instituto de Investigación de Etnomusicología y por Gloria Tejada y Araceli Matus. Las obras incluidas en la sección cancionero fueron transcritas desde audios a los que se accede mediante un código QR súper fácil. O sea que vas a tener a mano la posibilidad de descargar, de escuchar, de conocer y de acercarte más a la obra de Armando Tejada Gómez. Está bueno, el próximo jueves, decíamos, a las 6 de la tarde, con entrada libre y gratuita, ahí en la Sala Elina Alba, que es la sala que cuando ingresas al edificio de la Subsecretaría de Cultura, la primera que te encontrás, donde siempre hay muestras, hay actividades, ahí mismo será la presentación justamente de esto que es Tonada Grande, la obra de Armando Tejada Gómez. Me voy, las 2 en punto. ¿Saludo a alguien o le digo bye bye? Bueno, le dejo un beso grande a Emi, que debe estar conectado seguramente. Y me... ¿está? Bueno, lo saludo entonces. ¡Emi! Yo quería cerrar temprano, Emi, pero tú no estás ahí, entonces no podemos. No sé, hay problema de conexión, pero ya va a estar arrancando en minutos, nada más. Gustavo Sanjurco ha estado en los controles como todos los días. Gracias por todo. Bueno, y a ustedes que estuvieron ahí, ¿sí? Siguen usando el celular de la radio, se quedan con Dos de Punta y se quedan con el equipo periodístico deportivo de la radio, que les va a hacer compañía hasta las 2 de la tarde. Que tengan todos un gran día.

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¿Qué tal? ¿Qué tal? El gusto de saludarlos y saludarlas nuevamente. Bienvenidos y bienvenidas a Dos de Punta, el espacio de fútbol de los equipos de la provincia de Mendoza, el espacio de los mendocinos. Aquí estamos en el aire de Radio Aurora, 2 de junio, martes 2 de junio, en el aire del 91.3, para buena parte de la provincia de Mendoza, para todo

todo el mundo en auroraargentina.com, a través de la web, y también nos puedes escuchar a través de la aplicación que tiene Radio Aurora, que la puedes obtener si tenés sistema operativo Android desde el Play Store, y si tenés sistema operativo iOS, bueno, desde el App Store. Bueno, aquí estamos, otro día más, quien les habla, Emiliano Lucero Pizarro, a la espera de Juan Esteban Zurasi, el conductor, el dueño de este espacio, el capitán de este equipo, que bueno, ya está por volver. Tengo entendido, si no ha pisado territorio provincial, está en eso, después de su receso de descanso, que bien merecido lo tiene. Aquellos que siguen a Juan Esteban en redes, ya visibilizó dónde estuvo, con quién, cuántos días y demás. Así que bueno, lo dejo para que lo cuente el propio Juan Esteban, o aquellos que ya saben, ¿no?, siguiendo sus redes sociales. A mí no me gusta mucho hablar de la vida de Juan, que en este caso va a estar o mañana o pasado ya sin falta aquí conduciendo Dos de Punta. Y nos contará, ¿no?, de su tu descanso, como, bueno, algunos oyentes capaz quieren saber. 91.3 aquí en el aire de Radio Aurora. Vamos a hablar obviamente de nuestros equipos con Independiente Gimnasia, los equipos de primera que están en etapa de vacaciones. Diferentes tiempos, porque la lepra hace poquito las empezó y Gimnasia esta semana vuelve a la pretemporada. Va a ser el jueves en el predio del aeropuerto, como ayer nos contaba Diego el Tiburón Fernández. Y a fin de mes volverá la lepra luego de tres semanas de descanso, de haberse desarrollado en gran parte la Copa del Mundo, que está pronto a iniciarse la semana próxima. Por allí volverá Independiente Rivadavia a los trabajos. En la Primera Nacional, Godoy Cruz. ¿Qué Godoy Cruz? ¿Con qué Godoy Cruz nos quedamos? Eso tratamos de dilucidar día tras día, semana a semana, con Sebastián Palacios. ¿Es ese Godoy Cruz del 4-0 All Boys, contundente, mostrando momentos de buen fútbol, o aquel con poca reacción timorato que enfrentó a Estudiantes de Caseros en condición de visitante? Bueno, hay una evidencia, que una cosa es acá en Mendoza y otra cosa es fuera de la provincia, el equipo de Müller. ¿A qué se debe? Obviamente que esto se estará trabajando, obviamente que esto es el desafío a corregir para el Tomba, si quiere conseguir lo que venimos hablando del principio de temporada, el rápido regreso a la primera división, que bueno, fue el propio Tomba quien se puso ese traje, y que por ahora no parece que está del todo bien planchado, porque tiene esta faceta en condición de visitante que por ahora no suma casi prácticamente. El Tomba, algunos empates, una victoria frente a Maipú, pero ya lo dijimos, fue en el Malvinas y con público bodeguero. Pero cuando ha salido del Gambarte, le ha costado a Godoy Cruz. Y Maipú, más o menos, Maipú venía de un inicio de campeonato tan malo, estando último, que bueno, lleva a mirar este momento como el del partido del día domingo frente a Chacarita, ese partido que según Monteleone va a quedar en la memoria del hincha cruzado. Bueno, esa situación no es constante hacia condición de visitante. También le cuesta al cruzado, más allá de que también obtuvo un triunfo importante en condición de visitante, una goleada en condición de visitante, pero es irregular el andar de ambos. Asimismo, mirando el vaso medio lleno, están ahí en puestos de vanguardia, ahí en zona de reducido, con chances muy abiertas de poder llevarse la zona, porque falta mucho en este torneo de la Primera Nacional. Y en el Federal A, bueno, Huracán, que volvió a ganar de local en el debut con triunfo de Pablo Joffre, que puso en el once inicial a varios jugadores de la casa. Por ejemplo, a Montenegro lo volvió a mandar al titular, y también puso de titular a Matías Dieli, hijo autóctono de HLH. ¿Y quién fue al banco? Bueno, una,

historia interminable con el globo, una historia maravillosa. Pude hablar con él la semana pasada en otro ámbito laboral, porque bueno, es una historia para contar, la de Baba Ulloa, Claudio Ulloa, que estuvo en el banco, un histórico que ya tiene ascensos con el globo, que ha tenido que jugar la Liga Mendocina y la juega con la cinta de capitán, no tiene ningún problema, y es un guía para los jugadores de Huracán, es muy valedero, y el hincha de Huracán tiene que sacarse el sombrero para mí con Baba Ulloa, Claudio Ulloa, que sigue entregando fútbol, ya sea donde le toque, federal, en el banco, con minutos, en la Liga Mendocina, pero él siempre con su querido globo, Claudio Ulloa, que me contó, estaba muy emocionado de que su hijo lo pudiese ver defendiendo la camiseta del globo. Así que, bueno, San Martín, que parece llegó la paz después de voces cruzadas, de algún desencuentro, se cumplió lo que había hablado Diego Reyes en este espacio, que fue la unidad. Yo voy por la unidad. Parece que Diego Reyes se va y con el último objetivo cumplido, el de lograr una lista que sea unidad, que no haya dos listas que compitan por la presidencia de San Martín, sino toda una dirigencia unida para conducir al albirrojo, para celebrarlo. Bueno, Fadep, que sigue sumando, ya no es el colero del grupo y sigue sumando el elenco de Diego Pozzo. Hoy capaz que tenemos una charla con alguna historia de la Fundación Amigos. Vamos a la tanda, la primera de este día martes 2 de junio, con Estación de Servicios de Eloy Guerrero, siempre junto al deporte. 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Ya volvemos.

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0: 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Saludamos a Gonzalo Monteleone en el aire de Radio Aurora. Buen día, Gonzalo.
1: Hola, Emi. Muy buenos días para todos. Así es, hablando de la actualidad del Deportivo Maipú, que obviamente... es felicidad, Emi, por el resultado del último fin de semana y expectantes a, por qué no, soñar con escalar más posiciones, obviamente teniendo en cuenta lo que actualmente tiene en la tabla el Deportivo Maipú, que son 21 puntos. Al que puede pasar es a Rafaela, que tiene 22. Después Tristán Suárez ya está un poquito más lejos con 25 puntos. Pero bueno, realmente es una actualidad muy positiva, la del Cruzado, muy confiados están de rendimiento del equipo, de lo que ha logrado el Deportivo Maipú en tan poca fecha, porque yo lo analizaba viendo una imagen que es bastante reflejante de lo que fue este cambio, porque si uno mira la tabla de posiciones, hace 7 partidos, poco más de un mes, Maipú estaba último con 4 puntos y hoy Maipú está sexto con 21 puntos. Realmente es un cambio muy sorprendente. Mariano Echeverría, de 20 puntos, sacó 17. Es altísimo el porcentaje que tiene. Y esto obviamente ha reflejado que Maipú pueda escalar posiciones y pueda hoy pensar más justamente en subir algún puesto que mirar la tabla abajo, si bien obviamente no se puede dormir porque una derrota te obliga a bajar posiciones, pero ya está prendido más mirando la tabla de arriba y eso también es una modificación importante. Ganó 5 partidos Mariano Echeverría, 4 seguidos de local. Esta es una instancia también a reflejar porque después de la visita a Güemes se vienen 3 partidos de local para el Deportivo Maipú, que no es menos. No te garantiza ganarlos, obviamente la condición de local, pero sabemos que Maipú se suele hacer fuerte en su casa y con el nuevo cuerpo técnico, justamente esta cuestión ha vuelto a dar frutos. Empató 2 y perdió solamente 1 con San Martín de San Juan.

0: Así que bueno, realmente muy muy contentos, cuerpo técnico, dirigentes, jugadores, con la actualidad del equipo, aunque son conscientes de que no hay que dormirse, porque siempre lo más difícil en cualquier deporte es mantener justamente el buen nivel.
1: Gonzalo, y esto me parece, de lo que mencionás de la estadística, ¿no? Es un espaldarazo para la dirigencia, ¿no? Por tomar la decisión acertada de continuar, de finalizar, o capaz que el propio Mateo se dio cuenta de que ya no podía conducir al cruzado. Pero bueno, se dio todo en el momento justo, ¿no? La llegada de Echeverría, en un momento donde el cruzado podía recuperarse.
0: Sí, fue justo a tiempo, lo suelen decir, este cambio. La cuestión de Mateo y la dirigencia, yo creo que fue en común acuerdo de la dirigencia de sentir que la cosa no daba más, y de Mateo de ver que no podía revertir la situación y que si continuaba y podía ser peor, realmente en este sentido, porque no es así. Después se podrá analizar cómo un equipo puede modificarse tanto de un cuerpo técnico a otro siendo los mismos jugadores. Para saber, capaz que el técnico no les llegará de la misma forma, ¿no? O simplemente las cosas no salen a veces en esta cuestión. Y bueno, pasaba en este sentimiento que la dirigencia y Alexis Mateo veía que las cosas no estaban saliendo y entonces no tenía mucho más sentido seguir estirando la cuestión. Pasó lo mismo con Rubén Sambueza. ¿Te acordás cuando dirige ese año que se retira, que lo nombran cuerpo técnico? Dirigió solamente algunos partidos, que perdió todos los que dirigió Rubens, y él toma la decisión de dar un paso al costado porque veía que no, primero que por ahí no era lo que esperaba el tema de cuerpo técnico, y que la cosa no estaba funcionando, que no le estaba llegando a los jugadores, que la cosa no andaba, no marchaba, entonces no tenía mucho sentido estirarla. Bueno, acá pasó una cuestión similar de que las cosas no estaban funcionando, lamentablemente. Fue arriesgado el cambio que hizo el Deportivo Maipú, porque Mariano Echeverría no tenía experiencia en Primera Nacional, pero bueno, era un jugador que conocía el club, que había conseguido cosas importantes, y que yo creo que fue interesante también lo que hizo Echeverría de llamar a Enzo Imbesi, porque el técnico sentía, Mariano Echeverría lo dijo en un par de ocasiones, de que tenía que volver a darle identidad al Deportivo Maipú. ¿Y quién más, quién mejor para lograr esto que Enzo Imbesi? Y cuando Enzo le dio lo que él para esta cuestión, obviamente feliz. No sabes la sonrisa que tiene Enzo en el banco, después obviamente se vuelve loco en el partido, pero lo feliz que se ve de estar justamente dentro de la cancha, si bien en un costado, pero dentro, digamos, desde el cuerpo técnico, colaborando con Maipú. Esta cuestión de Echeverría decir, bueno, siento que a este equipo le falta adquirir identidad, y quién mejor que Enzo Imbesi para lograrlo, y ha logrado una comunión realmente muy interesante Echeverría en su cuerpo técnico. Así que esta cuestión también es positiva de la dirigencia, pero también positiva del técnico, de sumar a alguien que él sentía que era necesario en este momento para otorgarle identidad al equipo, y le ha rendido fruto. Después obviamente el técnico labura en algunas cuestiones defensivas, ofensivas, le puso la impronta de su equipo, pero lo primero que sentía que tenía que hacer es cambiarle el chip a los jugadores, y lo logró de sobremanera.
1: Bueno, sí, y mostrando, ¿a quién crees que ha más potenciado Echeverría y también Enzo Imbesi en este proceso que llevan por ahora corto, ¿no? Porque no llevan mucho tiempo, pero ¿a quién crees que han potenciado enormemente?
0: Yo creo que Nahuel Galardi es uno de los nombres que ha mejorado su nivel, también porque tiene relación con que la defensa también ha mejorado, entonces por ahí no le llegan tanto a Nahuel Galardi como antes, y está pudiendo responder, eso también es fundamental. Yo creo que la defensa ha corregido, Lucas Fagioli se lo ve más cómodo. La pareja de centrales siempre mostraron cosas positivas, aunque por ahí con Alexis Mateo no estaban saliendo las cosas. Yo creo que Mancilla se hizo dueño del mediocampo, la confianza que le dieron a Mancilla, si bien en su momento Fausto Montero se había ganado un lugar, después de la lesión obviamente lo perdió. Mirko Bonfili volvió a ser el que en algún momento había mostrado esas condiciones tan buenas.

0: Los número 9 adquirieron confianza, pero si me preguntás a mí, yo creo que los dos jugadores que más se han potenciado desde la llegada de Echeverría son Saccone y Marcelo Ejel. Si bien Saccone ya venía mostrando confianza, buenos rendimientos con Alexis Mateo, yo creo que acá se lo ve muy cómodo. El cambio posicional que hizo Mariano Echeverría en el equipo le vino de 10 a Franco Saccone y a Marcelo Ejel, que hoy son extremos bien marcados. Saccone empieza por la izquierda, Marcelo Ejel empieza por la derecha, bien tirados al costado. Después pueden cambiar de posición, por ahí el Chelo Ejel se tira más al medio, pero siempre arrancan desde ahí. Y la verdad que los dos se los ven muy cómodos porque le dan la pelota y automáticamente encaran. Por ahí el Chelo Ejel tiene esa posibilidad desde su zurda mágica de dar una asistencia, un cambio de frente, pero saben que les llega la pelota y que tienen espacio para encarar. Y realmente se lo ve muy cómodo. Yo creo que el jugador que más ha potenciado es Marcelo Ejel, que está mostrando una de sus mejores versiones en este equipo y que por eso obviamente está la tentación de las ofertas que supuestamente van a llegar por el Chelo.
1: Bueno, el Chelo Ejel, que lo quieren aparte de fuera de la provincia, más allá de los clubes que se han nombrado aquí, Gonzalo.
0: Sí, por lo que tenemos información, el que más firma ha estado es Colón, pero lo quieren de primera división. No tengo que haya llegado una oferta del exterior, o que por lo menos haya un sondeo del exterior. Pero bueno, todos te dicen que Marcelo Ejel se va a terminar yendo. La realidad es que por ahora la oferta no está, obviamente no abre el mercado de pases, esto también es una cuestión a mencionar, pero...
1: Abre igual que el de primera.
0: ¿Ah?
1: Abre igual que el de primera del 2 del 9 de julio hasta el 2 de septiembre.
0: Exactamente, sí, creo que es menos el tiempo, pero sí abre los primeros días de julio el libro de pases. Así que vamos a ver qué pasa en esta cuestión de si finalmente el Chelo Ejel se termina yendo o no del club, porque eso va a ser fundamental de ver quién lo va a reemplazar. Ojalá que no, pero bueno, cuando renovaron contrato le dieron la palabra al Chelo Ejel de que si llegaba una oferta que convenciera y que le comprara el pase, no iban a poner parates en Maipú, se iba a terminar dando. Pero bueno, hay que esperar a ver qué pasa. Por lo menos, por lo pronto, Maipú disfruta de su nivel, disfruta del nivel del buen equipo que tiene y realmente lo ha transformado Echeverría en un extremo que uno siempre decía, y el Chelo Ejel dónde juega, y que juegue libre, porque es un enganche, porque se mueve por todo el frente de ataque. Bueno, Echeverría sintió que tenía que ocupar esa posición también para retroceder, para armar el equipo en línea más ordenada y el rendimiento que ha tenido Maipú con este cambio de justamente de formación ha tenido su impacto positivo.
1: Gonzalo, entonces, ¿cuándo es el partido con Mitre? ¿El fin de semana? ¿Qué día? ¿Sábado, domingo, viernes?
0: El próximo encuentro va a ser justamente contra Güemes de Santiago del Estero el
1: Güemes.
0: domingo,
1: Perdón,
0: sí,
1: dije Mitre.
0: el domingo 7 de junio a las 16 horas va a ser ese encuentro. Después se viene de local el domingo 14 del 6 a las 16:30 contra Tristán Suárez. Y después se viene el domingo 21 de junio, también a las 16:30, contra Gimnasia y Tiro de Salta. Así que bueno, eso es lo que está planteado. Después va a haber una
1: ¿Todos
0: semana de parate.
1: esos partidos al mismo horario?
0: Sí, exactamente. Y después viene el domingo 5 de julio, porque recordemos que va a haber un parate ahí de una semana. Y empieza la segunda rueda, pero sí, están diagramados todos los encuentros que vienen, el de visitante, el domingo a las 16 y los restantes, que son tres de local, Tristán Suárez, Gimnasia y Tiro de Salta Agropecuario, a las 16:30, también día domingo, y va a haber ahí un parate entre el partido de Gimnasia y Tiro de Salta Agropecuario, justamente que va a haber una semana de descanso ahí en Primera Nacional.
1: Bien, bien, bien, Gonzalo. ¿Algo más para agregar antes de irnos a la tanda del cruzado que tengamos que saber?
0: Hay una información interesante que estaba esperando el Deportivo Maipú, que podía haber sido un ingreso económico, que se refiere a Juan Pablo Cosani, que recordemos que se fue para Arabia Saudita con una opción
1: Sí.
0: de compra, sí, recordemos campeón con Platense, con un gran nivel,

0: Bueno, finalmente el equipo de Arabia no va a hacer uso de la opción de compra, por lo tanto le hubiera venido bien a Maipú porque tiene todavía un porcentaje ahí, le hubieran venido muy bien justamente las monedas de por allá. Pero bueno, justamente el arquero va a volver a Platense, aunque indican desde Buenos Aires que es muy potable que vuelva a salir. Esperemos dónde estará el futuro de Juan Pablo Cosal.
1: Ok, perfecto, Gonzalo. Deja Arabia entonces, Cosani, y ahí una monedita viene por el solidario, cláusula solidaria.
0: Sí, pero si hubiera metido una venta, hubiera sido una monedita más grande para mí, porque le venía como anillo al dedo. Pero bueno, por otro lado vendrá la cuestión económica, que obviamente es necesario porque esta temporada, recordemos que el grupo inversor MM Soccer ya dejó de estar, ya hace bastante que ya no está en Maipú, entonces esa inyección económica y le está costando al Cruzado realmente.
1: El otro día me contaron cuál sería la zona que más se reforzaría.
0: A ver, ¿qué le contaron?
1: No le puedo, se la voy a dejar picando.
0: Ah, ¿la ofensiva? No me va a decir nada.
1: Ofensiva, le voy a decir, sí, le voy a dar ese dato nomás, ofensiva.
0: Bien, sí, va por ahí la cuestión también. Veremos qué surge, que también va a depender de esta cuestión de que mencionábamos justamente de qué pase con el futuro del Chelo Ejel, pero sí, es uno de los puestos a reforzar, uno o dos refuerzos ahí, veremos si son extremos o más centro de
1: la. No me dijeron la posición de Ejel.
0: No me dijeron la posición de Ejel, sí, lo que pasa es que hoy uno ya lo
1: conoce. Lo que a mí me preguntaron, ¿no?
0: Sí.
1: A mí me dijeron más. Le voy a decir, posición centro delantero.
0: Bien, interesante. Sí, puede ser que salga alguno de los nueve.
1: Existe la posibilidad.
0: Sí. Es uno de los puestos a reforzar. A pesar de que los nueve empezaron a hacer goles, Cabrera y Yacone, Maipú entienden que sí, que falta ahí un número nueve. Veremos. ¿Por qué buscan? ¿Por qué lado? Si el lado de la experiencia, de recorrido en Primera Nacional, vamos a ver por dónde va el Cruzado.
1: Perfecto, Gonzalo, te mando un abrazo, será hasta mañana.
0: Hasta mañana, abrazo para todos.
1: Gonzalo Monteleone con la información del Deportivo Maipú, nos vamos a la tanda con Estación de Servicios de Eloy Guerrero. 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

0: 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Nos metemos en la vida de los equipos del Federal A. Vamos a hablar de una historia de un hombre que viene del extranjero. Han aumentado en gran número los jugadores extranjeros que están jugando en la provincia, como es el caso de Roberto Marrugo, ¿no?, que pasó por Independiente, Godoy Cruz, y ahora está en Huracán Las Heras en el equipo liguero. Luigi Sendales, otro colombiano. Bueno, aquí la historia nos lleva a Fundación Amigos por el Deporte, porque ha llegado, con él lo saludamos el viernes pasado, tuvimos algunos problemas técnicos y no pudimos seguir llevando adelante la conversación, así que bueno, lo tenemos en una cuenta pendiente, porque le dijimos que lo íbamos a volver a llamar, y ahora lo tenemos del otro lado a Isaías Zúñiga Ochoa, desde México, ha llegado a la Fundación Amigos por el Deporte, y de Querétaro, me acuerdo que nos mencionó de que provenía como jugador de fútbol. Buen día, Isaías, buen mediodía, te saluda Emiliano Lucero Pizarro, bienvenido a Dos de Punta.
1: Buen día, mucho gusto.
0: Un gusto, Isaías. Bueno, ahora vamos a poder charlar mejor. De Querétaro había provenido usted, ¿no? Había jugado en Querétaro.
1: Sí, de Querétaro.
0: De Querétaro. ¿Qué edad tiene, me dijo? ¿18, 19 o más?
1: No, 18. Acabo de cumplir 18 la semana pasada.
0: 18. Ay, ¿cumpliste los 18 acá en Mendoza, lejos de la familia? ¿Hola?
1: Sí, me tocó cumplirlos acá.
0: Ah, bien, bien, bien. Bueno, Isaías, ¿cómo llega usted acá a la provincia de Mendoza? ¿Cómo lo convoca? ¿Lo ve? ¿Llega por medio de un representante? ¿Lo convoca el propio Fundación Amigos?
1: Bueno, pues yo acá en Argentina llevo desde julio del año pasado, pero yo estaba en Buenos Aires, estaba en Quilmes.
0: Estaba en Quilmes.
1: Y pues gracias a mi representante, pues pude llegar acá.
0: Bien. ¿Y cómo ha encontrado la provincia? ¿Le ha gustado?
1: Sí, pues la gente me ha tratado muy bien y la comida está buena.
0: La comida está buena. ¿Es importante para un hombre de nacionalidad mexicana la comida? ¿Son de buen comer? ¿Hacen rica comida los mexicanos?
1: Sí.
0: ¿Le ha gustado la de acá?
1: Sí, acá probé el pastel de papa y me gustó.
0: El pastel de papa, y sí, algo insignia de aquí, insignia de aquí. ¿En qué posición juega, Isaías, usted?
1: Yo juego de media punta o de interior.
0: ¿De media punta o interior? ¿Siempre lo mismo o ha pasado por otras posiciones?
1: No, casi por ahí, o de 8.
0: Bien. ¿Y hincha de qué? ¿De qué club? ¿Del Querétaro? ¿Allá en México?
1: Sí, de Querétaro.
0: Bien. ¿Y acá, en Mendoza, en Argentina, en Mendoza, tiene algún equipo de su agrado o ninguno?
1: Pues acá todavía no lo tengo bien definido, pero pues podría ser Boca, yo creo.
0: Ah, Boca, le tira Boca.
1: Ajá.
0: Bien, bien, bien. ¿Usted vive en la ciudad de Querétaro o Isaías en México o en algún pueblo alejado, en alguno de los estados que tiene el país?
1: No, sí, yo vivo en Querétaro.
0: En Querétaro. Entonces, el club es como ha estado desde infantiles en Querétaro.
1: Sí, sí, por eso.
0: ¿Y qué te sedujo de venirte a la Argentina? Ya sea ahora FADEP, anteriormente a Quilmes, cuando te dijeron vamos a la Argentina, ¿qué te motivó para dejar tu país que también tiene fútbol y el cual también han salido muchos jugadores, ¿no?
1: No, pues querer mejorar mi nivel y pues mi familia siempre ha estado para mí. Me apoyó cuando tomamos la decisión de que iba a venir para acá. Y también, pues, el que en sí me trajo para acá fue un exjugador de Banfield, uruguayo, se llama Ever, y fue con el que me contactó con el representante de acá y pues me vine.
0: Lindo, le gusta.

0: hace que está con Quilmes y ahora con FADEP, que no lo había vivido en su fútbol mexicano, de donde viene, de donde proviene?
1: No, pues la agresividad que hay acá, la intensidad, acá hay mucho choque, y también pues acá tienes que, no tienes tanto tiempo en cada jugada, tienes que pensar más de volada.
0: Así rápido, ¿no?
1: Ajá.
0: ¿Cómo lo mencionaste? Hay que pensar a la qué, me dijiste.
1: Pensar de volada, sí.
0: Pensar de volada es rápido.
1: Ajá.
0: Está bueno que nos enseñe Isaías expresiones de su país para enriquecer el idioma, ¿no? Así que bueno, y parece que las patadas también las has sentido en este tiempo en la Argentina.
1: Sí, también acá pega mucho.
0: Ajá. ¿Cuál fue? ¿Con qué partido te atendieron o en el entrenamiento ya en Quilmes te dieron la recibida?
1: No, desde que estaba allá en Quilmes ya venía.
0: Bueno, y hay que acostumbrarse, Isaías, hay que acostumbrarse. Le agradezco el tiempo, Isaías, y bueno, me imagino que debe querer debutar en el equipo del Ferala. ¿En la liga ha jugado o todavía no puede jugar?
1: No, apenas estoy tramitando los papeles para poder empezar a jugar.
0: Bien. Bueno, Isaías, un gustazo, que la pase bien en Mendoza. Dice nuestro conductor, que yo estoy reemplazando, Juan Esteban Surasi, que ha venido a la provincia más linda de la Argentina, así que yo le repito su frase, ¿sabe?
1: Sí, muchas gracias.
0: Un abrazo grande, Isaías.
1: Gracias, igualmente.
0: Isaías Guzmán Ochoa, es jugador de Fundación Amigos por el Deporte, que ha venido desde México, Querétaro en un primer momento, después pasó por Quilmes y hoy está en la provincia. Bueno, quiere debutar como profesional este joven de 18 años que juega de extremo o media punta, como se definió. Bueno, nos vamos a la tanda, una más en dos de punta, y ya venimos con Diego el Tiburón Fernández para el bloque de Gimnasia y Esgrima.

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0: Volvemos a Dos de Punta en el aire de Radio Aurora 91.3, auroraargentina.com para todo el mundo. Bueno, vamos a meternos en la información de Gimnasia y Esgrima con Diego Fernández, a quien tenemos del otro lado. Hola Diego, el gusto de saludarte, buen mediodía, buen martes.
1: ¿Qué tal, Emiliano? ¿Cómo te va? Buen mediodía para vos, los compañeros y la gente. Bueno, Gimnasia, a días de volver a lo que va a ser la pretemporada invernal, la segunda parte del año, o como se llame, con vistas a lo que va a ser el campeonato de clausura, que va a comenzar a fines del mes de julio. Tengo la lista de los jugadores que van a ser tenidos en cuenta y ya se va a conocer de un momento oficialmente cuáles son los jugadores que no van a ser tenidos en cuenta. ¿Te parece que la repasemos?
0: Sí, me parece bien.
1: Bien, entonces, los jugadores que van a continuar en el plantel. Arqueros, Rigamonti,
0: Parativo. Yo te quiero que me destaques de los nombres que vos decías, cuando mencioné quién los limpian, cuál es sorpresa y cuáles no tenías en cuenta. Eso nomás. Ahora podés continuar con total libertad.
1: Vamos entonces con la lista. Rigamonti, Petrucci y Rollero como arqueros. Cortés, Juan José Franco, Paredes, Mondino, González, Carrera, Muñoz, Saavedra, Recalde, defensores. Ulises Sánchez, Barbosa, Antonini, Andrada, Ceballos, Armoa, Singolani, Romano, Lencioni, Fernández. Los volantes, Rodríguez, Simoni, Módica, Ferreira y Sabatini son los jugadores que van a continuar en Gimnasia. Las bajas ya confirmadas: Tomás O'Connor, Tomás Ortiz, Nicolás Linares, Juan Pablo Álvarez y Tobias Cervera. Tanto O'Connor como Cervera vuelven a su club de origen, Rosario Central, Ortiz a Chacarita, Linares se va libre y Álvarez es probable que vuelva al fútbol uruguayo. Esas son las novedades de Gimnasia y Esgrima.
0: Bien, entonces,
1: es el plantel.
0: Ok. Linares ya es un caso hecho que ya no continúa.
1: Claro, ya está confirmado. Hay tres volantes centrales que no van a continuar: O'Connor, Ortiz y Linares.
0: Por eso, repetimos, la llegada de ese peso fuerte en la posición que decías ayer, tío.
1: Claro, tiene que llegar un volante central para, como volantes centrales han quedado Barbosa y Antonini. 5-5.
0: Y va a llegar otro volante. ¿A cuál ves de esos dos más titular vos?
1: A ver, esperame un poquito. Y Ulises Sánchez es otro de los jugadores que puede jugar, no de volante central, sino acompañando al volante. Eso lo queremos también explicar, porque Ulises Sánchez

0: se le utilizó más por adentro que por afuera. Es un jugador, bueno, un volante mixto. De los volantes que me decías, entre Antonini y Barbosa, Antonini pica en punta para... Pero estamos acá a menos de dos meses de la competencia y terminó jugando Antonini como volante central. Arrancó Antonini y terminó Antonini. La primera dupla de volantes centrales en Santiago del Estero fue Antonini, fueron Antonini con Linares. Y terminó Antonini jugando con un volante central en el ciclo de Darío Franco con Antonini solo. Después, bueno, en otros momentos de torneo...
1: ¿Vos lo ves más titular a Antonini que a Barbosa?
0: Sí, hoy por hoy sí, Antonini es el titular.
1: Antonini es el titular, pero eso va a estar en cuestionamiento, Tibu, o por lo menos en duda.
0: Y no se sabe, un equipo titular, imagínate, sin haber comenzado la pretemporada, es aventurarse mucho, hay que ver la llegada del volante central... Pero si me preguntás hoy cómo terminó el campeonato, y de acuerdo a los rendimientos, lo de Antonini terminó siendo importante en Gimnasia. Muy importante.
1: Bien. Bueno, entonces ese 5 que va a llegar, ¿llegará esta semana, Tibu, imaginás? ¿O va a esperar? No, hay que esperar hasta julio que abra el mercado de pases.
0: Yo calculo que los primeros refuerzos de Gimnasia van a llegar a mediados de junio. No va a ser antes. Ayer conversamos y nos confirmaron que están en el amanecer de las tratativas. Esperando también que los clubes den las listas de jugadores que no van a tener en cuenta, futbolistas que se pueden llegar a negociar pagándole el préstamo. Pero bueno, eso todavía está supeditado a lo que demande, a ver, a lo que esté en el mercado de pases en el fútbol argentino, si es que no viene algún jugador argentino que esté en el exterior. El caso del Mágico González, que hay una pequeña posibilidad, pero insisto en un concepto, está Gimnasia en el amanecer de, a ver, de alguna manera conversando con los representantes. Esto va, creo que el primero o los primeros dos refuerzos a Gimnasia van a llegar a mediados de junio.
1: Bien, entonces están en el terreno de nos gustaría los dirigentes.
0: Claro, están observando
1: nos gustaría, nos gustaría aquel.
0: Claro, me gusta este más que este. Bueno, el representante y los escucho, ya te respondo dentro de dos días y te van. Es muy complicado, es muy complicado el tema de las negociaciones.
1: En relación a este tema que mencionaste, Ivo, de los representantes, ¿hay un representante que prepondera en el plantel de Gimnasia?
0: Y hay muchos representados por Bragarnik.
1: Bragarnik.
0: Claro, esa es la realidad.
1: Bragarnik, ¿cuántos? ¿Muchos cuántos? ¿Más de la mitad?
0: Y hay muchos.
1: Entonces,
0: más de 10 fácil. Sí.
1: Entonces hay muchas probabilidades que venga un representado por Bragarnik.
0: Claro, Bragarnik fue el que representó a Broggi, hoy ayudante de campo en River, el nuevo ayudante de campo.
1: Bien.
0: Bragarnik es un hombre
1: vinculado pasó con el a River ahora. Argentino.
0: Bragarnik es un hombre vinculado con el fútbol argentino y Gimnasia evidentemente está dentro del fútbol argentino y bueno, muchos jugadores son representados por Bragarnik.
1: Yo leí que Broggi lo había llamado Coudet, ¿es así?
0: Sí, ya quedó confirmado.
1: Ah, mira. Sí, pero ¿no es un retroceso esto para Broggi, más allá de que sea River?
0: Para mí es un avance de Broggi.
1: ¿Para vos avance?
0: Sí, teniendo en cuenta que River, bueno, se va a armar, es otro mercado, pero... Broggi, no nos olvidemos que con el Chacho Coudet trabajó en el Celta de Vigo, trabajó en Brasil, lo conoce mucho, son íntimos amigos. Se esperó por Lucho González y Spínola, ex marcador central de River, pero bueno, Lucho González no contestó y Broggi también estaba en cuenta, y bueno, Ariel Esteban Broggi va a ser ayudante de campo en

0: ciber de Eduardo.
1: Pero Brogy es cabeza del grupo. Vos, en el lugar de Brogy, ¿agarrás ser ayudante de campo en River o agarrar conducir un equipo de Primera Nacional?
0: No, ayudante de campo en River.
1: ¿Eso preferís vos?
0: Sí, prefiero ser cola de león, no cabeza rota. Si hablamos
1: yo prefiero
0: de
1: ser cabeza
0: rota, ahora
1: ratón,
0: si me decís,
1: que te diga.
0: Si a mí me decís, me nombrás un equipo de liga profesional, y ahí cambia la cosa, me quedo con... Si me das a elegir entre ser ayudante de campo de River o gimnasio, me quedo en gimnasio.
1: Vos decís que Brogy, la única opción que no optaría por River, si conduciría a él un equipo de Primera División, pero claramente no lo ven, porque si no ya lo hubiesen llamado, ¿no? Con tantas salidas que hubo después de su salida de gimnasia.
0: Él tuvo una conversación con dirigentes de Central Córdoba, Santiago del Estero, no nos olvidemos de eso.
1: Pero no terminó llegando.
0: No llegó, obviamente no llegó a un acuerdo. Pero lo que yo quiero decir, porque es un adelanto en la carrera de Brogy, porque Brogy es muy amigo de Eduardo Caudet, y Caudet, bueno, con una buena campaña en River, sacando campeón a River, vuelve a dirigir en Europa. Uh-huh. Y la divisan en la misma, creo que el dinero no es el mismo.
1: Totalmente.
0: Sí, Brogy es la mano derecha de Caudet, son íntimos amigos. Y bueno, siempre fue tenido en cuenta, Brogy se quiso abrir un poco, independizarse, ascendió a gimnasia más allá del trabajo de Medrán, fue un claro, a ver, fue el entrenador que había que ascendió a gimnasia.
1: Claro, por eso.
0: 20 años, y
1: a mí me sorprende que no lo hayan llamado teniendo ese logro, un ascenso que no es poca cosa, es mucho.
0: No, para nada. Lo que le sucedió en gimnasia es que estuvo, cuando Ariel Brogy estuvo al frente del Lobo, hubo 7 partidos sin ganar bajo su tutela, es por eso que abandonó gimnasia. El equipo no encontraba de algún modo cerrar los partidos, es cierto que muchos partidos los jugó bien, pero no los cerraba, y se perdieron partidos increíbles. Por ejemplo, caso Gimnasia y Grima La Plata, caso frente a Independiente de Avellaneda, que lo pudo haber ganado, lo terminó empatando, frente a San Lorenzo. Y él, me acuerdo patente, que fue despedido en el Coloso Marcelo Bielsa, en la cancha de Newell, donde estuvimos presentes. Ese fue el último partido de Brogy al frente de Gimnasia.
1: Bueno, Franco... volviendo a gimnasia, Franco, entonces el jueves arranca sin ningún refuerzo y esos refuerzos van a llegar 2 semanas después, ¿no?
0: Sí, yo creo que mediados de junio, porque ayer estuvimos conversando con el presidente Fernando Porreta y nos manifestó que bueno, está en inicio de tratativas, evidentemente siempre hay tratativas en el fútbol, pero bueno, están en el amanecer de esto, ¿no? Sabiendo, insisto, que el mercado de pases se abre los primeros días de julio, los primeros 10 días de julio, y bueno, a partir de ahí, o días cercanos a esa reapertura del libro de pases, van a ir llegando los jugadores de gimnasia. Pero, a ver, hay jugadores en vistas, hay jugadores obviamente que gimnasia... los tienen en el radar, pero vamos a ver cómo terminan las negociaciones.
1: Tibu, ¿y tiene miedo la dirigencia de gimnasia de algún jugador que le pueda soplar a algún otro equipo del fútbol argentino o del exterior?
0: Lo que pasa es que gimnasia tiene el préstamo y la opción de cada jugador. Entonces vos, para hablar con un jugador de gimnasia, primero tenés que pasar por la dirigencia de gimnasia.
1: Claro, pero poniendo los montos, por ejemplo, Lencioni, ¿tiene cláusula Lencioni?
0: Sí, obviamente, todos tienen cláusula.
1: Bueno, viene uno y la pone así. Me llevo a Lencioni. Me gusta Lencioni, ¡tac! ¿No hay ninguno que tiene miedo sobre que pase esa circunstancia?
0: Y propuestas siempre hay, existen del fútbol internacional, pero de ahí a concretarse... Si me preguntás hoy, yo te digo que gimnasia no venderá
1: jugador. No teme por nada.
0: No habrá venta de algún jugador.
1: Perfecto, tío.

0: ¿Algo más que nos quiera contar antes de irnos a la tanda en este martes 2 de junio?
1: Vamos a ver qué jugadores van a ser tenidos en cuenta de divisiones inferiores, o por lo menos que comiencen esta segunda pretemporada con vistas a clausura. Uh-huh. En la anterior estuvo en una parte el número 10 de Gimnasia y Esgrima de la reserva, Julián Moya y Úbeda. Úbeda viajó a Buenos Aires para los amistosos. Veremos, yo estoy seguro que Úbeda va a ser citado, muy probable Moya, y hay que ver si hay alguna otra sorpresa, teniendo en cuenta que Patriti, marcador central que llegó de Cañuelas para reforzar la reserva, fue parte del plantel de Liga Profesional en los últimos 7 partidos.
0: Perfecto. Bueno, Tibu, será hasta mañana, te mando un gran abrazo.
1: Abrazo grande. Chao, hasta luego.
0: ¿Tiene algún plan a la tarde, Diego? ¿Un compromiso?
1: No, tranquilidad, tranquilidad. Recorrer un poquito el Parque General San Martín. Vivo cerquita del parque y bueno, vamos a ir.
0: ¿Sale a caminar usted?
1: Sí, obviamente, hay que caminar, hay que bajar los kilitos, no vienen solos.
0: ¿Sale solo o acompañado? ¿Con algún o algún tipo de mascota acompañando?
1: No, eso yo no comparto, eso salir con las mascotas. Salir a caminar con un gatito, si a usted le gusta salir con un gatito ahí agarradito a la altura del pecho, mirando a la gente, no comparto, en eso no.
0: No, con un perro, obviamente con un perro que vaya,
1: vaya a la paz. Con el gatito. Imagínate en la mano. Con un gatito ahí caminando por el parque, tenga cuidado.
0: Claro, sí. No, con el perro no. Y acompañado solo, con los auriculares puestos nomás.
1: Hay veces acompañado, otras veces solo, depende. Depende cómo esté el clima, pero yo tengo que hacer ejercicio sí o sí.
0: Y se mueve. No me guste. ¿Se mueve en subida? ¿Le mete subida o solo lateraliza el parque? ¿No agarra las cuestas?
1: Soy un extremo, pero de la línea de cal para el otro lado. Voy, pero no tengo retrocedo.
0: Eso no retrocede. Es un lateral con la marcha atrás rota.
1: Totalmente, no regreso nunca.
0: Tibu, un abrazo grande, buen martes.
1: Dale, pasale lindo, abrazo grande.
0: Diego Fernández con la información de Gimnasia, nos vamos a la tanda y ya continuamos en Dos de Punta.

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0: 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Buen martes, Diego. ¿Hola?
1: Hola, Emi,
0: está muteado, ahí lo tenemos. ¿Cómo le va? ¿Cómo está?
1: Tenía apagado el micrófono. Y hablaba y no salía. Lo tengo muteado cada vez que usted me llama. Muteo porque, bueno, uno no puede controlar el ambiente, ¿no?
0: Y sí, es totalmente cierto. Pero usted está en su casa ahora, ¿o no, Diego Fernando?
1: No, en este momento no.
0: ¿O sale a caminar como Tiburón Fernández?
1: No estoy en mi casa en este momento.
0: ¿Pero sale a caminar como el Diego el Tiburón, como el Shark?
1: Ah, sí, salgo a caminar. Sí, de vez en cuando salgo a caminar, salgo ahora en el invierno no, pero cuando los días están lindos hay que salir a caminar, sí.
0: A veces salgo con el invierno, lo tira adentro de la casa el invierno.
1: Exactamente, sí, salimos a veces, el otro día salimos con Aldo Hidalgo.
0: ¿A caminar?

0: Sí, a caminar y a chusmear, las dos cosas.
1: Me parece que es más la opción segunda, ¿no?
0: A chusmear y a ponernos al día, exactamente, con todo lo que hay que conocer, ¿no? De acá, pueblo chico, infierno grande, dicen, ¿no?
1: Pueblo chico, infierno encantador.
0: Como el tema de... ¿Quién es de... ¿Quién era ese tema?
1: De Los Redondos.
0: ¿El infierno está encantador? Es, perdón. No me acordaba.
1: Bueno, hablando de la lepra, ¿qué están? ¿Todos con las ojotas puestas? ¿Diego?
0: Sí, están muy tranquilos, obviamente, independiente de licenciado, independiente de vacaciones, los jugadores, algunos. Bueno, sin ir más lejos, esta mañana le escribí a un jugador, no le voy a decir quién, pero me decía, no es el que puse en el grupo, otro, me dice, hoy no puedo salir porque me estoy yendo de vacaciones con mi novia. Bueno, está bien, no hay problema, después a la vuelta charlamos. Así que bueno, así varios casos, ¿no? Y con uno no nos pudimos poner de acuerdo con el horario, pero seguramente ya en la semana vamos a tratar de ponernos de acuerdo con este jugador, muy importante él para el andamiaje independiente. Y bueno, siempre después la trivia ahí con los hinchas, si alguno llega a, obviamente lo anunciamos, si aciertan de quién se trata, se ganan una docena de empanadas de alpapullo o sándwich, lo que
1: el Pablo... de que con quien estaba hablando.
0: No, el hincha, yo pongo en Twitter, hoy va a hablar con nosotros un futbolista importante que juega, no sé, de mediocampista. Entonces, si los hinchas aciertan, el que acierta entra en un sorteo y el ganador se gana el premio.
1: ¿Todo esto por sus redes sociales, Diego Fernando?
0: Sí, más que nada, yo uso mucho Twitter, no uso más que Twitter, no uso Facebook, no uso Instagram, muy poco, al menos en mi red personal, ¿no?
1: Ah, no ve botea en Instagram.
0: No, ni WhatsApp, WhatsApp nada más y Twitter, nada más, es lo único que utilizo.
1: Muy bien. Realmente. Entonces ahí está el sorteo. Realmente. De empanadas o sándwiches de Alpapullo.
0: De Alpapullo, exactamente. Y como te decía, en Independiente está todo muy tranquilo, pero ya empezaron a ver, ya la dirigencia está trabajando en la incorporación de un arquero, ¿sí? Y vos sabés que en las últimas horas apareció un nombre que seduce bastante en Independiente. Obviamente es un jugador que ha sido ofrecido, pero que en Independiente interesa, y que a mí no me extrañaría que en las próximas horas Independiente ya empiece a hacer una oferta formal por este futbolista, porque tengo entendido que es del gusto de Alfredo Berti. Descarto lo de Centurión, porque Centurión además es pretendido por Newell's. Centurión se va a ir de River en la medida que, si se va Armani, Centurión se queda en River, pero como todo parece indicar que Armani se va a quedar en River al menos hasta fin de año, porque tiene contrato todavía vigente y River no se lo va a rescindir, por supuesto, Centurión buscaría salir del club, y el que lo quiere en este caso, como decíamos recién, es la lepra rosarina. En Independiente en algún momento esto se disolvió, lo venimos marcando. Es como que Independiente, bueno, ahora buscan otras opciones, y entre esas opciones aparece el nombre de un arquero mendocino.
1: Tomás Marchiori, que tengo entendido.
0: ¿Quién cree que es? No es Marchiori.
1: Tomás Marchiori.
0: No es Marchiori.
1: Marchiori, tengo entendido, no va a ser tenido en cuenta en Vélez. Es una opción para reforzar el arco. No creo que venga la lepra, ¿no?
0: Por eso es lo que te iba a remarcar. Marchiori es muy hincha de Gimnasia. Yo no sé si, aunque su abuelo jugó en la lepra.
1: Y bueno, y si es profesional, es profesional. Hay que defender los colores de la lepra. Que... ¿Cuántos? Hasta el Víctor no fue, no era que iban de un lado a otro en los viejos nacionales.
0: Sí, pero yo creo que si vuelve a Mendoza, volvería a Gimnasia. Me parece, esto sin información, te lo digo. Me parece
1: bueno,
0: que
1: pero Gimnasia tiene un titular.
0: A Mendoza, es como que, no sé, Mastantuono en vez de venir a River vaya a Boca. Obviamente, salvando las distancias. Me parece que si viene un futbolista

0: A eso me parece que si Gimnasia busca un arquero, que no lo sé, me parece que es más para Gimnasia que para Independiente, aunque obviamente en su momento lo quiso el Gato, lo quiso llevar a Godoy Cruz, no se dio, pero es un arquero interesante, es un gran arquero Tomás Marchiori. De todos modos, el arquero que busca Independiente o que se le ofrecieron en las últimas horas y que puede seducir y que realmente es un nombre que interesa, es el del mendocino que jugó en Maipú, ya se debe imaginar quién es, Juan Pablo Cosani. ¿Sí? Juan Pablo
1: Ah,
0: Cosani,
1: ¿qué
0: que...
1: di
0: Sí.
1: dijo Monteleone que se va ahora de Arabia?
0: Sí, él ya vuelve a Platense. Tiene que volver a Platense, que es el club dueño de su pase. ¿Sí? Él se había ido a jugar al Colut Club, un equipo hace un año, en agosto del año pasado, se fue a jugar a ese equipo de Arabia Saudita, que no va a hacer uso de la opción y tiene que volver a Platense. ¿Sí? Él tiene contrato con Platense hasta el 2028, ¿sí? Pero como hoy en Platense está muy bien el arquero que está, que creo que es Borgoño, ¿no? Borgoño. Si no me equivoco, el que estaba en San Martín de San Juan antes, Cosani buscaría salir de Platense y bueno, obviamente un arquero de esa magnitud de venir a Independiente tiene grandes chances de, bueno, de pelear el puesto con Nicolás Volcato, ¿no? Porque aparte fue campeón del fútbol argentino el año pasado, ganó el torneo de apertura con Platense y además él fue... Creo que fue el mejor arquero de aquel campeonato, ¿no? El que más atajadas tuvo, tuvo un
1: No,
0: gran
1: Cosani es un
0: campeonato.
1: gran arquero, pero esto no puede ser afectar, bueno, eso será trabajo de Berti, pero llegue Cosani, no un arquero ya con chapa, que uno supone en el fútbol argentino puede ser titular en cualquier equipo, en Volcato. ¿Cómo afecta esto? Que viene teniendo tan buen año Volcato.
0: No, en Independiente son conscientes de que Nico Volcato es un gran arquero, tiene un gran presente y seguramente va a tener un mejor futuro, porque es un chico que ha crecido de manera exponencial desde la Liga Mendocina, pasando por reserva y luego en su debut en primera, que se dio más por necesidad que por otra cosa, ¿no? Porque, bueno, en Independiente se fue de Centurión y, bueno, estuvieron hasta último momento tratando de negociar con Centurión, pero iba a ser Centurión el arquero de Independiente este año. Bueno, Volcato dio una muy buena impresión en los últimos tres partidos que había atajado en el año pasado, después de que Independiente fue campeón de la Copa Argentina. Y bueno, él se quedó en el puesto. Pero no nos olvidemos que en algún momento Berti lo sacó del equipo. Y no es un dato menor. En el partido contra Gimnasia, no me acuerdo cuál fue el partido anterior, creo que fue con Barracas, Independiente había perdido. En el partido con Gimnasia, Independiente lo sacó a Volcato, lo sacó Berti de los titulares, y fue una decisión táctica, no es que lo cuidó para, o sea, lo sacó en ese partido, lo puso a Macaño, que Macaño a los 10 minutos se desgarró. Y bueno, ante la necesidad volvió a entrar otra vez Volcato, que tú, para mí, tú, repito, ha sido uno de los mejores jugadores Independiente en el año, pero eso no significa que en Independiente no busquen un arquero de experiencia que llegue también para apadrinarlo de alguna manera, para hacerlo crecer a Volcato. Y un arquero como Juan Pablo Cosani, que tiene experiencia, porque además no es un jugador grande, creo que tiene 27 años, 26, 27 años, pero tiene mucha experiencia. Y bueno, ahí es donde Independiente creo que va a apuntar porque, claro, viene un jugador como él, si es que viene, por supuesto, o un arquero de experiencia, a terminar de formar a Volcato y a competir, por supuesto, porque hoy el titular es Volcato. Es decir, el arquero que venga, se llame, salvo que sea el Dibu Martínez, por supuesto, va a tener que pelear el puesto, sin lugar a dudas, con Volcato, que hoy es el titular y no hay motivos para sacarlo al chico, es la realidad. Pero pero lo concreto es que

0: es un arquero muy joven, que en algún momento Berti dudó, porque si vos sacás a tu arquero, yo creo que también fue un poco para cuidarlo, ¿no? Porque es muy joven. En ese momento lo sacó y lo puso a Macaño con más experiencia. Un Macaño que también justamente venía de jugar en el exterior tras un paso anterior por Platense. Así que bueno, en Independiente están mirando con buenos ojos lo de Cosán y no va a ser una operación fácil, por supuesto, pero me parece que es el arquero apuntado e indicado por Independiente. También surgió, leí por ahí, ¿no?, lo de Marchor y bueno, y algún otro como Andrada, pero bueno, lo de Andrada lo hace muy muy dificultoso por esto de la sanción que tuvo, ¿no?, de la mala imagen que dejó Andrada en aquel episodio nefasto en España, ¿no?, donde él le pegó a un rival un trompis de derecha, un tremendo cross de derecha.
1: Bueno, puede pasar, es fútbol, dieron, como si nunca ningún,
0: no, pero
1: ningún es que le dieron jugador se haya metido una patada, una piña. No digo que esté bien, está mal, obviamente, y por eso fue sancionado duramente Andrada, pero...
0: Por eso, pero es que le dieron 15 fechas, yo no sé si puede jugar él acá en el fútbol argentino.
1: No, creo que no.
0: O sea, Independiente de traer un arquero, tiene que estar 15 fechas en el banco, sin jugar. O sea, esperándolo 15 fechas.
1: Sí, pero me imagino que haces negocios, porque Andrada es muy buen arquero, y...
0: De todas maneras... Y por esta
1: sanción capaz que el precio es más accesible.
0: De todas maneras, mira, acabo de encontrar una información que tiene que ver con Andrada, y tiene que ver con que Almeida confirmó el regreso de Esteban Andrada a Monterrey. Matías Almeida, que es el técnico actual del Monterrey, firmó hace poquito, lo va a tener en cuenta aparentemente, ha vuelto a Monterrey, que era... dueño de su pase, por lo que tengo entendido. Así que bueno, se aleja de esta manera, se aleja lo de Andrada. Dicho sea de paso, por eso te digo, hoy para mí la principal opción para Independiente es Juan Pablo Cosani, aunque no digo que Independiente no esté trabajando sobre otros nombres, ¿no?, que yo desconozco.
1: Bueno, Rodrigo Rey se hablaba de que Independiente Avellaneda ya no iba a contar con Rodrigo Rey y que por eso iba a contratar a Marchiori para que defendiera el arco del rojo.
0: Puede ser, sí. Sí, lo de Rey lo sabía, pero me llama un poco, me llama poderosamente la atención porque fue el mejor de Independiente en los últimos torneos. No digo en sí, el último. Sí,
1: pero hay algo que Quinteros es el que le ha bajado el pulgar.
0: Le ha bajado el pulgar Quintero, bueno. Ese sería un gran aporte para Independiente de venir, pero desconozco cuál es la situación de Rodrigo Rey, y si Independiente lo quiere, ¿no? Por ahora yo sé que sí interesa a Juan Pablo Cosani y por ahí podría llegar a buen puerto esa negociación si es que Platense decide desprenderse nuevamente del jugador, ¿no? Pero bueno,
1: ¿Ese es el primer puesto a buscar en el mercado de pases, arquero, Diego?
0: No sé si el primer puesto, sí, es uno de los puestos importantes que Independiente necesita reforzar, y busca reforzar, porque tiene gente muy joven en el puesto, ¿no? Gómez Riga, que hoy es el arquero suplente, Macaño desapareció de la faz de la tierra, y creo que Macaño también... si llega un arquero, va a emigrar, se va a ir de Independiente, no tengo dudas de eso. Así que veremos cómo se desenvuelve este tema. Yo creo que en Independiente también están en la búsqueda de un lateral derecho, de otro volante central. Si bien no han trascendido nombres, seguramente en Independiente van a llegar jugadores en esas posiciones. Y bueno, y seguramente un centro delantero también, así que son puestos complicados, ¿no? Creo que el puesto de arquero, el puesto de centro delantero son los más importantes en el fútbol, porque son los que te hacen ganar partidos, y el de volante central también, ni hablar, no hay mucha oferta, no hay mucha variedad, aparte va a ser un mercado de pases raro, ¿no? Porque está toda la atención puesta en el mundial, y bueno, eso puede ser favorable, pero puede

0: ser desfavorable también, ¿no?
1: Totalmente, totalmente. Bueno, entonces, arquero la prioridad. ¿Y qué traerías vos, Diego? ¿En qué estará pensando Berti? ¿Berti estará viendo jugadores, opciones, o está descansando Berti ahora?
0: Berti está descansando, pero en modo trabajar, ¿no? Está en modo avión, Berti. Porque es un técnico que no para nunca. Es un técnico que es un obsesivo del trabajo, lo ha dicho él. Y no tengo dudas de que él ya está manteniendo nombres, viendo videos, viendo alternativas, digo, en cuanto a uno, en cada uno de los puestos. Pero por supuesto que también hasta el 22 de junio Independiente tendrá vacaciones, pero eso no significa que desde el cuerpo técnico no estén trabajando. Creo que están trabajando, y la dirigencia también, en la búsqueda de jugadores. Yo por eso te digo, para mí Independiente tiene que traer además de que lo busca, tiene que traer un 9, un volante central, un lateral derecho, y que no se vaya nadie, por supuesto, porque si se va Sebastián Villa, tiene que traer un extremo, ¿no? Sin lugar a dudas. Pero bueno, hoy Independiente lo importante es que tiene variantes, tiene con qué. Y hay que ver también qué pasa con Villa. A mí me llegó una información que todavía no la he chequeado, pero me llegó de buena fuente, que se comunicaron, lo dicho ayer, que se comunicaron desde Boca con el representante de Sebastián Villa, y que la respuesta fue negativa. O sea, fue no, Villa se queda en Mendoza. Es lo que me llegó a mí, así que bueno.
1: Es que es muy raro, Diego, cuando lo que hablábamos ayer, ¿no? De que es muy raro con demandas judiciales de ambas partes, ¿no? Hacia el otro.
0: Sí, aparte que Sebastián Villa está, aparte de eso también, que eso no es un dato menor, está contento en Independiente, él está muy metido, sobre todo quiere hacer historia en la Copa Libertadores. Algo que si va a Boca no lo va a poder hacer, porque Boca quedó eliminado. Entonces, me parece que es un... me parece que, como dije ayer, Villa se va a quedar por los próximos 6 meses en Independiente. Después, a fin de año, no puedo asegurar qué va a ser de su futuro, pero con esto también del Mundial y de que la atención está puesta, como decimos, en lo que va a pasar en la Copa del Mundo, yo creo que se va a ir disolviendo también un poco lo de Villa. Fíjate que Boca todavía no tiene ni técnico, tiene que resolver otros temas primero, y el técnico verá qué va a hacer, ¿no? Con los refuerzos, pero mientras, en la medida que Boca no tenga técnico, no creo que tampoco se aboque a buscar a un futbolista, en este caso a Villa, ¿no? De todas maneras, el llamado existió, me consta que existió el llamado al representante, y que la respuesta habría sido Villa no tiene interés de ir a Boca en este momento. Así que eso es lo que manejamos, y esa es la buena noticia para el mundo Independiente, ¿no? Porque si logra retener a Villa, que ha sido un futbolista determinante en este 2026, como lo fue en el 2025, y la dupla que conforma con Alex Arce, que es otro, obviamente, que tendrá que ver qué pasa, qué sucede, porque también la atención estará puesta en él en el Mundial, porque si tiene la posibilidad de jugar y de convertir goles, por supuesto que va a estar en boca de todos, y va a ser seguramente otro de los factores a vender en Independiente, ¿no? Un jugador que es vendible, digo, ¿no? Porque si se potencia, imagínate la vidriera que significa jugar un Mundial, ¿no? Y Arce hoy es el goleador de la Copa Libertadores de América. Además, creo que muchos clubes gigantes de América van a poner los ojos en él, ¿no?
1: Totalmente, Alex Arce, que ayer parece que lo han escuchado a usted, Diego Fernando, los colegas de los Andes, porque salió una nota de que de la convocatoria Italia 34, si mal no me recuerdo, no había un equipo, un jugador de equipos de la provincia en un mundial, que en aquel caso fue un jugador de Gimnasia y otro de Godoy Cruz.
0: Sí, pero yo dije de Independiente, ¿eh? Ojo, claro. Dije que la primera vez, el primer jugador de Independiente
1: en ser convocado. No sé, permítame. No, sí, usted dijo de la provincia, me parece, Diego Fernando.
0: No, a ver, no puedo desconocer que fueron convocados Urbieta Sosa, que era paraguayo, y el otro jugador es Irañeta, ¿no? De Gimnasia.
1: En el mundial de Gimnasia, recuerdo, leí, no me acuerdo los apellidos, pero eran de Gimnasia. Uno de Gimnasia y uno de Godoy Cruz.
0: Y Urbieta Sosa. Me fue un asado. Pero
1: No le estoy jugando nada. Yo le digo que lo han escuchado o está en sintonía con los pensamientos de este colega.
0: Puede ser. Lo importante acá es que nosotros dijimos que es la primera en la historia que un jugador de Independiente va a representar a una selección en un mundial. Y Arce va a tener ese privilegio, y por esa razón Independiente, como mínimo, el dato es que como mínimo Independiente va a recibir $250,000 por parte de la FIFA, que le paga a los clubes, por supuesto, $11,000 diarios, así que por ceder a sus futbolistas, así que como mínimo por jugar la fase previa, que ya la tiene asegurada, por supuesto, Paraguay, Independiente va a recibir $250,000 por parte de la FIFA, así que no es un dato menor, y es obviamente una noticia que se celebró en Independiente, y por supuesto que también esperaban que Villa fuese convocado, bueno, algo que finalmente no sucedió.
1: Ah, mire usted, $11,000 por día que está el jugador de cada club en la competencia.
0: Exacto. Diarios, exactamente, $11,000 diarios le paga la FIFA a los clubes por ceder a sus futbolistas a la Copa del Mundo.
1: Mire qué lindo número. ¿Y quién debe ser? Bueno, los clubes grandes de Europa son los que más recaudan.
0: Y sí, imagínese, River tiene 7 jugadores cedidos. ¿No? Beltrán, en Argentina, River es el.
1: Montiel Acuña.
0: ¿Ah?
1: Beltrán, Montiel Acuña.
0: Galarza Fonda.
1: Ah, Galarza Fonda, claro. De Paraguay, ¿no?
0: Exacto.
1: Juanfer Quintero, Juan que Fernando dice que no Quintero. Vuelve.
0: Exactamente. Ahí tenemos 5.
1: 5. ¿Y Paulo Díaz? No va a Chile al Mundial. Bueno, será hasta mañana, Diego Fernando. Creo que o mañana. ¿Cómo?
0: Usted es satánico, ¿cómo va a decir eso?
1: Diego Fernando, mañana o pasado, más tardar, ya tenemos a John Stephen acá en el aire.
0: Bueno, ¿sabe quién es el otro? Castaño.
1: Ah, ese muchacho. Le tiene un aprecio tremendo. Los hinchas de River le tienen un aprecio tremendo. Así que bueno, ¿tiene planes? ¿No sale a caminar? ¿Qué se pone a hacer? ¿Tareas de jardín? ¿Se queda en su domicilio? ¿Sigue entrenando ¿no?
0: Esta tarde voy a ir a cuidar a mi viejita que la tengo enferma, así que bueno, voy a estar un rato con ella y así que le mando un saludo enorme, así que se recupere la vieja.
1: Y le va a hacer la media tarde, todo, ¿no?
0: Sí, por supuesto. Por supuesto, hay que
1: ¿qué le gustan? Tostadas, tortitas, así, sopaipillas, facturas.
0: Raspaditas.
1: ¿Eso le gusta a su madre?
0: Sí.
1: Bueno, llévele unas raspaditas.
0: Sí, señor, y ya después veremos si salimos a caminar o a correr. Ya vamos a ver.
1: Para le va a meter maratón.
0: En una de esas hay fútbol esta noche, ¿eh?
1: ¿A usted juega?
0: Sí, intentamos. Intento.
1: ¿Y quién es el rival? ¿Quién es su equipo? ¿Cómo forma su equipo?
0: No, pues son unos amigos de ahí del barrio Pichione. ¿Lo conoce al barrio
1: Pichione? Bueno, del 8.
0: Exacto. Son unos amigos que se juntan los jueves, los martes y bueno, hace poquito que me invitaron y estamos yendo ahí a jugar, a despuntar el vicio a veces los martes y jueves cuando se puede, cuando el trabajo nos lo permite, ¿no?
1: ¿Ahí al mismo 8?
0: Sí, hay unas canchas. En las canchas de

0: del Horacio Casola. Le mando un abrazo enorme al Horacito.
1: Bueno,
0: kilómetro 8. Ya, no sé. ¿Ah?
1: Kilómetro 8, una zona...
0: Sí, Pichone, ahí de la estación de servicio, el barrio Pichone, el que está el conocido reservado, que está ahí.
1: Sí, sí, el hotel, hotel que... alojamiento.
0: El reservado, como el mueble, le decían antiguamente.
1: Sí, sí, se le cayeron algunas sotas con el término, digo Fernando,
0: Bueno, de ahí para adentro están las canchas realmente impecables, las han hecho nuevas. Aparte hay una pantalla gigante, enorme, para ver los partidos.
1: Así ¿y en qué que... posición usted se desempeña?
0: Donde se pueda, jefe, donde uno hace lo que puede. El otro
1: ¿pero
0: día
1: qué pide jugué... ser nueve, ser no, defensor no, central,
0: lateral
1: arquero?
0: Derecho, lateral derecho.
1: ¿Te enteraste de esa nueva aplicación que hay en Buenos Aires? Porque viste que nadie quiere... ¿Usted entrar al arco no le gusta?
0: No, no, yo no. Aparte veo poco para entrar al arco, así que no me gusta.
1: Bueno, hay una aplicación que aquellos equipos que no tienen arquero porque o ninguno quiere entrar o porque no tienen
0: bueno,
1: arquero...
0: Sí, la vi el otro día. Pero no
1: pagás
0: sé
1: 20.000 a 40.000 pesos por un arquero.
0: Entonces los arqueros se anotan ahí.
1: Exacto, subís tu video, te haces un usuario... Yo soy arquero, subiste un video con las atajadas y te llaman de algún equipo, otro equipo de muchachos, ¿no?
0: Mirá qué bueno, ¿eh? Y sí, porque nadie quiere entrar. El otro día...
1: El que no la ve, ¿eh? El que no hace guita no quiere hacer guita, que en este país, dice usted, Diego Fernando.
0: Es un delivery de arquero, y sí, un delivery de arquero, está buenísimo. Y bueno, ya hoy todo pasa por las aplicaciones y todo, ¿no? Uno puede pedir... lo que quiera, hasta un arquero para un fulbito, ¿ah? ¿Eh? Increíble. Pero bueno.
1: Una cosa de loco. Un abrazo grande, Diego.
0: Fuerte abrazo de mí. Un placer. Me divierto mucho con usted. Con Surasi peleo mucho. Es mucho más serio.
1: Esto lo grabó Gustavo Ponce, ya se lo mandó a Surasi, que creo que ya está en el país, ¿eh?
0: Con Surasi peleo mucho porque es muy serio. Tiene que. Hay que ponerle un poco de humor al programa, sí.
1: Me parece que a usted le gusta, usted hace engranar a la gente a veces, Bautista, ¿eh? Un abrazo grande, Diego.
0: Nos vemos. Abrazo enorme, Emi. Hasta mañana.
1: Diego Fernando Bautista con la información de la lepra. Nos vamos a la tanda y ya venimos con Sebastián Palacios y Godoy Cruz, Antonio Tomba.

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0: 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Amor a la camiseta nos lleva a la vida de Godoy Cruz, Antonio Tomba. Y por eso saludamos a Sebastián Palacios. ¿Qué tal? Buen martes, Sebastián.
1: Hola, Emi, ¿cómo estamos? Buen martes. ¿Cómo estamos? ¿Cómo cerrando la jornada hoy nos tocó?
0: ¿Todo bien? ¿Vos?
1: Todo bien, todo bien. ¿Último día que está relevando a John Stephen?
0: No vamos a decir nada porque dijimos el último día el viernes y no pasó. Así que puede ser hoy o bueno, mañana. Capaz que mañana aparece bueno. John Stephen, capaz que no.
1: Bien, es una conducción viva, diría el querido Esteban, el querido Dafrengo del Cruz, cuando se refería a Feliciano Bambarte, que no tiene una fecha estipulada, entonces ya es una obra viva. Vamos a decir que es una conducción viva, la de dos de punta.
0: Totalmente, totalmente. Bueno, pero creo que ya está en tierra, en suelo mendocino, John Stephen. O está por llegar.
1: Sí, ya está, ya lo vi en el aeropuerto, por eso te preguntaba. Pero bueno, capaz se toma un día más para tomar jet lag, viste que... Que decía Martín de Michelis.
0: Y sí, puede ser. Entonces ya mañana lo tenemos a Juan Surasi.
1: Querido Juan Esteban. Bueno, Emi, metiéndonos en el Tomba. Sí. Ya dejó atrás la celebración por los 105 años. Ayer los hinchas se reunieron en la sede social del club con un banderazo en la puerta del club. Y piensa en Mitre, Santiago del Estero, domingo 16:30 horas en el Feliciano Gambarte, con la tarea difícil de ganar y volver a poner en los puestos de los primeros lugares, ¿no? Se le fue a Say Morón, se le escapó un poquito el puntero de la zona, lo venía trayendo a tres. Bueno, en la derrota

0: otro día lo hizo quedar un poco más lejos, pero sí expectante Godoy Cruz y que debe ganar obligado el próximo domingo, con la tarea que va a tener Pablo de Müller de reemplazar una pieza clave, Emi, que es la suspensión de Gastón Gil Romero, que llegó a la quinta tarjeta amarilla y no va a poder ser titular, así que lo que era una duda la semana pasada por una molestia, ahora se ratifica por una suspensión y no podrá ser de la partida. Un jugador creo que es el que pica en punta para reemplazar, y es el nombre de Juan Andrada, que ya lo mencionamos en la semana pasada, era el que tenía todos los boletos, a menos que el entrenador sorprenda y haga un poco de cuarro a Mateo Mendoza, como lo hizo contra el Boys los últimos minutos del partido que han Feliciano Gambarte, aunque yo creo que eso fue más posicional del partido.
1: Porque Mateo Mendoza antes ha jugado de mediocampista, ¿no?
0: Cuando llegó en inferiores el marcador central, llegó siendo un volante central, después se fue retrocediendo en la cancha y él, dicho por él mismo, se siente más cómodo jugando de central. Pero Pablo de Müller lo puso contra el Boys, con el partido ya liquidado, 4-0, lo puso los últimos minutos a jugar en esa posición de volante central.
1: De volante central. Bien, pero no en inferiores, esto en su formación como jugador no ha pasado.
0: Él arrancó su carrera en inferiores como volante central, Emi.
1: Mirá.
0: Por eso Pablo de Müller otro día le confió la posibilidad de dar una alternativa en un puesto donde Godoy Cruz no tiene mucho. Y bueno, le está empezando a buscar variantes porque lo tiene a Gil Romero, lo tiene a Andrada y no tiene a más nadie en ese lugar.
1: Perfecto. Entonces, pero volviendo a la idea de Mendoza, ¿en qué categoría pasa a la saga?
0: No, si entra Mateo Mendoza, entra a jugar de... yo te jugaba un poco con esto, que el cambio sería pieza por pieza.
1: No,
0: si
1: pero
0: reemplaza,
1: me dijiste
0: ¿no?
1: que...
0: El entrenador se pone...
1: Me dijiste ¿Cómo? Que Mendoza había sido mediocampista central en divisiones inferiores, que en reserva allí empieza a ser central, no, en primera.
0: En cuando empieza a ser central en sexta, ya los primeros años nada más. Él llega en octava, si no me equivoco, Godoy Cruz, hace un año y ahí empiezan a probar de central y bueno, ya hizo toda la formativa, la hizo de central prácticamente. Por eso es un puesto que lo vio muy poco, pero sí ocasionalmente en inferiores, viste que cuando están en reserva o algo, ocasionalmente juegan porque empiezan a encontrar su posición, lo ha hecho de volante central. En reserva ya jugó siempre de central directamente.
1: Yo creo que desde mi forma de ver el fútbol, puedo estar equivocado porque es una materia opinable esta disciplina, pero sin lugar a dudas, la posición con mayor despliegue y entendimiento de la ocupación del espacio es el número 5, ¿no? Cosa que me parece en la faceta defensiva de central lo vas perdiendo, ¿no?
0: Claro,
1: a esa característica.
0: Claro, a ver, ¿qué tiene bueno Mendoza? Que tiene un jugador de muy exquisito jugando con los pies, pero que es como si vos tienes la visión siendo central, porque no tenés los mismos riesgos en la mitad de la cancha que en la sala central, es otro tipo de puesto, otra posición. Yo por eso te digo que lo pongo en modo juego ahora, porque estamos a martes y acá el domingo queda mucho. Yo creo que Pablo de Müller va a jugar y se va a inclinar por Juan Andrada. Lo que sí no descarto es que Mendoza se meta en el equipo como central, que ahí puede ser otra de las claras. El otro día no tuvo un buen partido en los defensivos, realmente. Creo que si aplicamos lo que vimos contra los Andes, donde el equipo no funcionó y automáticamente a la otra fecha metió cambios, bueno, después de lo de la última actuación de Godoy Cruz, algún cambio más debería haber. La otra buena noticia que tiene Emi Godoy Cruz es que Sosa no tuvo nada, salió el otro día pidió el cambio automáticamente después de un golpe. Y uno rápidamente pensó que podía tratarse de una lesión. Bueno, no pasó nada, fue simple golpe, un calambre del momento, y ya hoy se empezó a entrenar con normalidad a la par del grupo, así que está a disposición para el próximo domingo.
1: Bien, entonces, a disposición para el próximo domingo. Bueno, Sebastián, será hasta mañana, posiblemente con John Stephen en la charla.
0: Veremos, vamos a ver si viene a contar sus andanzas de las vacaciones o te da un día más y se toma, aprovecha el sprint y me toma un día más.
1: Seba, será hasta mañana, te mando un abrazo grande.
0: Abrazo grande de mí.

0: Nos vamos de este 2 de punta, hemos llegado al final. Estuvo Sebastián Palacios con el informe de Godoy Cruz, Antonio Tomba, auspiciado por Amor a la Camiseta. Nos vamos desde este programa del día martes. No me digo que va a ser el último día de reemplazo de Juan Esteban Zurasi, porque capaz que mañana, ¿quién les dice? Pero bueno, ustedes estén atentos, sintonicen mañana a las 12 a ver quién aparece, si quién les habla, o nuestro capitán John Stephen. Será hasta mañana, quédense prendidos a la radio, a la 91.3, la que transmite buena energía, Aurora Argentina. Estuvo Gustavo Sanjurjo en la operación técnica y puesta al aire en la primera hora. En la segunda hora, el señor Gustavo Ponce con la misma labor. Nosotros nos despedimos. Será hasta mañana a partir de las 12. Chau, chau. Que tenga buen martes.
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0: gracias.
1: ¡Rosita Grande!
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aplauso. Es la hija del señor Rubén Rada.

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1: Bueno, seguimos con este bloque de cumbias. El señor Daniel Agostini con nosotros. ¡Venga, maestro!

0: Gracias, hermano.
1: Gracias. 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

0: capitán Chulo Valencia de Ecuador.
1: Chao, gracias.
0: Muchas gracias, amigos.
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